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1: René, ven, vamos a estudiar. Sí, te voy a hacer una pregunta. Tú me la contestas. ¿Con qué partes del cuerpo jugaban pelota los indios taínos? René, contéstame. Sí, es fácil. Atiéndeme, mírame. ¿Con qué partes del cuerpo, piensa, jugaban pelota los indios taínos? Ya sé, te la canto y entonces así tú te la vas aprendiendo. 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

0: Buenas noches, bienvenidas y bienvenidos a La Hora Nacional. El próximo 15 de septiembre conmemoramos un día que forma parte de nuestra memoria como nación, el inicio de la independencia de México.
1: Nuestro país se ha construido con ideas, acciones, así como el esfuerzo de mujeres y hombres que en distintos momentos han contribuido a transformar a México, lo que significa honrar nuestras raíces y seguir construyendo entre todas y todos el país que queremos.
0: Entre las mujeres que hicieron historia durante la lucha de independencia se encuentran Josefa Ortiz Téllez Girón, Leona Vicario, Manuela Medina y Gertrudis Bocanegra. Ellas demostraron que la libertad también lleva nombre de mujer.
1: Además, conoceremos el desenlace de México Canta 2, el concurso que de alguna manera está cambiando la narrativa de la música y promueve el arte, el talento y la paz.
0: Hablando de música, tendremos un recorrido por una de las grandes expresiones de nuestra identidad, el mariachi, este género reconocido en el mundo.
1: Aprovechamos también para recordarles que los leemos en nuestras redes sociales. Si tienen alguna duda, sugerencia o requieren de información sobre alguno de nuestros temas, nos encuentran como La Hora Nacional Oficial en YouTube, Facebook, Instagram, TikTok, X, Spotify y en el número telefónico 5534-834239. También nos pueden enviar un correo electrónico a lahoranacional@segov.gov.mx.
0: Concluyó la iniciativa México Canta 2 y conoceremos a quienes hicieron suyo el género del regional mexicano, pero también una nueva generación de artistas que busca renovar la narrativa de nuestra música y mantener vivas a través del arte y la cultura nuestras raíces mexicanas.
1: Los ganadores tendrán una participación especial este 15 de septiembre cuando se presenten nada más y nada menos que en el Zócalo de la Ciudad de México durante la ceremonia del Grito de Independencia.
2: Hoy concluyó México Canta 2, el concurso binacional que reunió a jóvenes de México y Estados Unidos para impulsar nuevas voces y nuevas narrativas dentro de la música regional mexicana. La convocatoria estuvo dirigida a jóvenes de entre 18 y 29 años y buscó que la música hablara de amor, desamor, identidad, diversidad, superación y orgullo por nuestras raíces mexicanas. México Canta 2 forma parte de la Estrategia Integral de Atención a las Causas y plantea a la cultura y a la música como herramientas para abrir oportunidades a las juventudes, fortalecer su talento y cambiar las narrativas tradicionales de la música. En esta segunda edición se registraron 16.289 jóvenes de México y Estados Unidos. De ellos fueron seleccionados 14 semifinalistas, 7 representantes de cada país. Después de las semifinales, 2 participantes más avanzaron a la siguiente etapa mediante la votación del público. Y hoy, en la gran final, el público eligió quiénes serían los ganadores de esta segunda edición. Más allá del concurso, se abrirá camino a una nueva generación de artistas. Muy pronto, en La Hora Nacional, los ganadores de México Canta 2.

0: Existen acciones que buscan atender de manera integral las necesidades de las personas y generar condiciones que favorezcan su bienestar y desarrollo. Porque transformar la realidad del país implica ir al origen de las problemáticas, fortalecer a las comunidades y abrir oportunidades para todas y todos.
1: En nuestra siguiente cápsula conoceremos algunos avances de la estrategia Atención a las Causas en distintas comunidades del país.
2: Es una institución estratégica del Estado mexicano, responsable de la gobernabilidad, la conducción de la política interior y la relación con los distintos órdenes de gobierno. 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Con todas estas acciones, la Secretaría de Gobernación coloca los derechos y el bienestar de las personas en el centro de la política interior del país.
3: Conspiradoras, espías, combatientes, cuidadoras, todas ellas valientes mujeres que desde distintas trincheras y de distintas formas lucharon por la independencia de México. Conspiradoras, mujeres que arriesgaron su posición social y participaron en conspiraciones contra el régimen español, que tejieron redes de apoyo a los insurgentes, reunieron dinero, uniformes y armas. Mujeres que expresaron sus opiniones políticas propias en tertulias y en las calles, que difundieron escritos clandestinos e intentaron convencer a los soldados realistas de desertar. Cuidadoras. Mujeres que se fueron con sus familias completas a engrosar los ejércitos insurgentes, donde se encargaron de alimentar y cuidar a los enfermos y heridos. Algunas vieron morir a sus esposos e hijos mayores en los combates y a sus hijos e hijas pequeños por enfermedades o agotamiento. Espías. Mujeres que espiaban los movimientos realistas y pasaban la información a los líderes insurgentes. Entregaban cartas o armamento de un lugar a otro. Obstruían caminos. Y servían de guías de las partidas rebeldes. Combatientes. Mujeres que en situaciones desesperadas se convirtieron en combatientes encargadas de defender posiciones, de enfriar los cañones o liberar a sus familiares. Aunque fueron pocas, algunas incluso llegaron a comandar destacamentos insurgentes. Los virreyes y los comandantes castigaron la rebelión política de las mujeres, pero también la transgresión moral, por realizar actividades que no se consideraban propias de su sexo. Las mujeres sufrieron detenciones arbitrarias, la reclusión en casas de recogida que funcionaban como cárceles, El rapto para ser utilizadas como moneda de cambio. La tortura para delatar a sus cómplices. Y la ejecución a través del fusilamiento, la decapitación y la exposición de los cuerpos a modo de escarmiento. Fueron tantas las mujeres que apoyaron la lucha que en 1817 un comandante realista escribió al virrey que por sus rumbos no había una mujer que no fuera una verdadera insurgenta. Sin la valentía y el sacrificio de todas esas mujeres, el anhelo de un México independiente no se habría hecho realidad en 1821.
0: Cuando hablamos de la independencia, solemos recordar nombres como Miguel Hidalgo, José María Morelos o Vicente Guerrero. Pero aquella lucha tuvo protagonistas mujeres que arriesgaron su libertad, su patrimonio e incluso su vida. La historia de México también se escribió con voz de mujer.
1: Fueron conspiradoras, espías, combatientes, mensajeras y cuidadoras. Mujeres que participaron activamente en el movimiento insurgente y que durante mucho tiempo no ocuparon el lugar que merecían en nuestra memoria histórica.

0: justa, libre e igualitaria. Nació el 19 de abril de 1773 en una familia criolla y quedó huérfana muy joven. Estudió en el Colegio de las Vizcaínas, una de las pocas instituciones enfocadas en la instrucción de mujeres. En 1793 contrajo matrimonio con el abogado Miguel Domínguez, con quien tuvo 14 hijos. En 1802, Miguel Domínguez fue nombrado corregidor de Querétaro. Allí, Josefa se ganó la simpatía de la comunidad criolla, de los indios y de los mestizos mediante obras de caridad y protección a favor de los pobres y los desvalidos, de las viudas y de los huérfanos. La invasión napoleónica a España en 1808 provocó una crisis política que alcanzó al continente americano. En Nueva España comenzaron a formarse grupos de criollos que querían la autonomía, rechazaban el mal gobierno y exigían el respeto a la soberanía del pueblo. En Querétaro, Josefa Ortiz organizó en su casa veladas literarias, cuyo verdadero objetivo era construir un plan de insurrección. A ellas concurrieron personajes como el párroco Miguel Hidalgo, los capitanes de milicias Ignacio Allende y Juan Aldama, los hermanos Epigmenio y Emeterio González. Josefa no solo ofreció el espacio para realizar las reuniones, también participó activamente informando cualquier noticia y haciendo llegar de manera segura comunicados y correos entre los conjurados. Descubierta la conspiración, Josefa lo informó a Allende, quien se encontraba en San Miguel el Grande. Ella fue aprehendida el 15 de septiembre, al mismo tiempo que estaba por iniciar en el pueblo de Dolores, Guanajuato, la lucha encabezada por Miguel Hidalgo. Josefa pronto fue liberada y continuó en contacto con los insurrectos, brindando apoyo a la causa. Sin embargo, las autoridades sabían de su simpatía con la insurgencia, por lo que, acusada de sediciosa, fue aprehendida nuevamente en 1813, con su última hija en brazos y trasladada al convento de Santa Teresa, en la Ciudad de México. Durante su reclusión, escribió al virrey:
1: ignoro cuáles sean mis delitos que han merecido semejante castigo. Yo estoy bien segura de que serán los que hayan forjado mis enemigos, enemigos de la paz.
0: Estuvo recluida hasta junio de 1817. Tras la consumación de la independencia y el ascenso de Agustín de Iturbide como emperador de México, Josefa rechazó formar parte de la corte imperial, por considerar que contradecía sus principios. Una vez instaurada la república, doña Josefa mantuvo cercanía con los principales actores políticos y rechazó recibir alguna recompensa por su papel en la lucha por la independencia. Josefa Ortiz, forjadora de una conciencia libertaria contra la opresión, a favor de la formación de un gobierno representativo y justo, murió el 2 de marzo de 1829.
2: Leona Vicario fue una mujer que convirtió sus recursos, sus contactos y su convicción en herramientas para apoyar la causa insurgente. Demostró que la libertad también se defiende con inteligencia, decisión y valentía.
3: Colaboró como informante para transmitir mensajes y apoyar a quienes lucharon por la independencia. Vamos a conocer más de su historia.
0: María de la Soledad Leona Camila Vicario Fernández de San Salvador, conocida como Leona Vicario, nació el 10 de abril de 1789. Fue hija de uno de los matrimonios más ricos de la Nueva España, lo que le permitió tener acceso a una educación amplia, que más tarde puso al servicio de la lucha de independencia, usando los nombres de los personajes de libros que leyó para crear un código secreto y mandar mensajes cifrados. A los 18 años quedó huérfana y bajo la tutela de su tío Agustín Pomposo, un reconocido abogado de la época. A pesar del cariño familiar que había entre ellos, tuvieron posturas políticas antagónicas. Leona apoyó el proyecto autonomista criollo y la insurgencia independentista, mientras que Agustín fue un fiel defensor de la monarquía española. Leona se incorporó a la agrupación secreta Los Guadalupes, que se formó cuando en 1808 el incipiente movimiento de criollos que buscaba la autonomía de la Nueva España fue duramente reprimido. aprovechando su posición de clase, colaboró como espía

0: y correo para que las ideas de libertad y autonomía circularan entre las clases criollas. Tras el llamado de Miguel Hidalgo en 1810, Leona Vicario aportó recursos propios, tanto para la lucha armada como para la edición de periódicos que defendían la libertad y la participación de las mujeres. También apoyó económicamente a las familias de los insurgentes apresados. En 1813, Leona fue detenida y recluida en el convento de Belén en la Ciudad de México. Durante sus juicios, no delató a ninguno de sus compañeros, a pesar de las presiones y la incautación de sus bienes. Su lealtad al movimiento y valor en esos interrogatorios protegieron a decenas de personas. Tras un audaz escape, Leona llegó a Oaxaca, en donde se incorporó a la insurgencia de Morelos y se casó con Andrés Quintana Roo. Pero el movimiento de Morelos se fue resquebrajando y Leona tuvo que huir con Quintana Roo durante años. En enero de 1817, Leona tuvo que dar a luz a su primogénita Genoveva en una cueva de Achipixtla. Aprovechando su vulnerabilidad por los cuidados maternos, Leona y Andrés fueron traicionados y apresados. Estuvieron detenidos hasta 1821, que se consumó la independencia. En 1831, Lucas Alamán, el futuro líder del Partido Conservador, quiso denostar la participación de Leona Vicario en la independencia, calificándola de heroísmo romancesco y afirmando que ella se había incorporado a la insurgencia solo para seguir a su esposo Andrés Quintana Roo. Leona Vicario escribió una aguda y contundente respuesta en defensa de la autonomía política de las mujeres.
1: Confiese usted, señor Alamán, que no solo el amor es el móvil de las acciones de las mujeres, que ellas son capaces de todos los entusiasmos y que los deseos de la gloria y la libertad de la patria no les son unos sentimientos extraños. En todas las naciones del mundo ha sido apreciado el patriotismo de las mujeres. ¿Qué tiene de extraño ni ridículo el que una mujer ame a su patria y le preste los servicios que pueda, para que a estos se les dé por burla el título de heroísmo romancesco?
2: Este 15 de septiembre los mexicanos nos reunimos alrededor de nuestra historia. Han pasado 216 años desde que inició la lucha de independencia y desde entonces nuestro país ha atravesado por profundos cambios y transformaciones.
3: Conmemorar esta fecha no significa solamente recordar el pasado, también implica mirar nuestra reconstrucción histórica y valorar nuestra libertad.
2: Al hablar de independencia vienen a la memoria nombres como Miguel Hidalgo, José María Morelos, Josefa Ortiz y Leona Vicario. Sin embargo, aquel movimiento fue mucho más amplio.
3: Miles de mujeres y hombres participaron de distintas maneras en un proceso que transformó para siempre la historia de lo que entonces era la Nueva España.
2: Todo comenzó en la madrugada del 16 de septiembre de 1810, cuando Miguel Hidalgo llamó a levantarse contra el dominio español. Pero con el paso del tiempo, la noche del 15 se convirtió en una de las grandes tradiciones cívicas de nuestro país.
3: Lejos de resolverse rápidamente, el conflicto se prolongó durante 11 años con distintas etapas, enfrentamientos y protagonistas.

0: Hidalgo fue capturado y fusilado en 1811 y posteriormente José María Morelos y Pavón asumió un papel central en el movimiento.
1: En 1813 convocó al Congreso de Chilpancingo, donde presentó Sentimientos de la Nación, un documento fundamental para pensar el proyecto de una nación independiente.
0: Los años siguientes estuvieron marcados por nuevos enfrentamientos y por la resistencia de distintos grupos insurgentes. Finalmente, en 1821, 11 años después del levantamiento inicial, se concretó la consumación de la independencia. El 27 de septiembre de ese año, el ejército trigarante entró a la Ciudad de México y llegó a su fin el dominio español.
1: Pero conseguir la independencia solo fue el inicio. Había que organizar un nuevo gobierno, crear instituciones, establecer leyes, enfrentar una situación económica muy complicada y, sobre todo, comenzar a definir qué significaba ser una nación independiente.
0: Por eso, cuando este 15 de septiembre escuchemos un Viva México, estamos recordando un proceso que permitió construir un país independiente, pero también una historia que nos recuerda que la libertad requiere del cuidado, participación y responsabilidad de cada generación.
1: Si hablamos de identidad mexicana, hay una palabra que inmediatamente nos lleva a la música. Mariachi. Sus instrumentos, sus voces y sus interpretaciones forman parte del paisaje sonoro de México.
0: En la siguiente cápsula vamos a conocer los elementos musicales que caracterizan este género y parte de la historia de una expresión cultural que se convirtió en uno de los grandes símbolos de México.

0: parte. Esto es La Voz del Pueblo.
1: Nada más melódico y alegre que la música del mariachi. Sus orígenes se remontan al pueblo de Cocula en el estado de Jalisco. Algunas fuentes dicen que su nombre se debe a la palabra mariachi, que significa boda en francés. Otra teoría es que proviene del nombre de María, por los festejos patronales de la Virgen. En la época del Porfiriato, esta música se consideraba popular. Fue hasta la Revolución Mexicana que la música mariachi se extendió por todo el territorio nacional. En 1930 fue el mariachi de Cirilo Marmolejo el que introdujo el traje de charro y el sonido de la trompeta.
2: La música del mariachi es producto del mestizaje de ritmos de varias culturas. Es una fusión de sonidos huicharicas, purépechas, guaguas y afromestizos. La fusión sonora de guitarras, violines, caracolas, teponastlis, flautas de carrizo y otros instrumentos indígenas es la chispa que ocasionó el nacimiento de un nuevo género, el mariachi.
1: Llegó durante la campaña presidencial de Lázaro Cárdenas, quien llevó de gira por todo el país al mariachi Vargas de Tecatitlán. En los siguientes años, la época de oro del cine mexicano popularizó este género. Actualmente su alcance es mundial. De hecho, en 2011 la UNESCO lo declaró como Patrimonio Cultural Inmaterial de la Humanidad. El mariachi integra en su repertorio canciones rancheras, corridos, huapangos y sones jarochos, es decir, música tradicional y regional mexicana. Su origen mexicano nos hace sentirnos orgullosos.

0: Ya llegaron las fiestas patrias y también las ganas de celebrar a México. Aquí van algunas opciones para disfrutar el grito de independencia.
1: En la Ciudad de México, el Zócalo será nuevamente uno de los puntos principales de la celebración del 15 de septiembre. Contará con los finalistas del concurso México Canta 2.
0: También hay opciones culturales. En el Museo de Historia Natural y Cultura Ambiental puedes participar en el taller Ornitología Sagrada, dedicado a conocer el significado de las aves en las culturas del México antiguo. La entrada es libre.
1: También puedes darte una vuelta por el Palacio de Bellas Artes, donde se presenta el Ballet Folclórico de México de Amalia Hernández. Una muy buena opción para celebrar nuestras tradiciones a través de la música y la danza.
0: Y cerramos con una invitación para quienes disfrutan de la fotografía.
1: Para conocer más sobre esta propuesta y saber dónde visitarla, vamos a platicar con sus organizadores.
0: Hoy vamos a hablar sobre Fotoseptiembre y particularmente sobre algunas de las actividades que hay dentro de su temática, que es naturalezas no humanas. Bienvenidos a la Hora Nacional. Si nos pueden ayudar, por favor, diciendo sus nombres y a qué se dedican en todo este evento fotográfico.
2: Yo soy Petrushka, formo parte del Festival Tragaluz, soy la directora de imagen, de diseño, es toda la cara del festival.
3: Y yo soy Jesús Cornejo, soy director general del Festival Tragaluz. Juntos estamos ahora presentando y estamos aquí porque a través del Festival Tragaluz recibimos una invitación del Centro de la Imagen, que organiza cada dos años el Festival Fotoseptiembre, un gran festival que sucede alrededor de todo el país. Tiene como invitado siempre un país y un estado invitado. En esta ocasión nosotros como festival fuimos el estado invitado de Michoacán. Con esta gran colaboración que estamos justo inaugurando el día de hoy, estamos muy felices. Venimos de ahí, pues se presentó una exposición colectiva de fotografía contemporánea michoacana. Básicamente es una muestra de 17 proyectos fotográficos de artistas, tanto de la fotografía, del video, del cine, de la instalación, incluso también inteligencia artificial, en donde se tratan temáticas que van más allá, básicamente sobre las naturalezas no humanas, sobre el tema de la ficción, sobre los territorios, sobre las experiencias propias y sobre todo lo más importante es mostrar nosotros como festival michoacano y como artistas michoacanos, un panorama en el cual Michoacán cuenta otro tipo de historias. Cuenta historias creativas, cuenta proyectos que están al alcance desde local, estatal, nacional e internacional.
2: Esta es la cuarta emisión del festival y hemos llevado justo el origen, un poco el tema del agua y ahora dijimos será el fuego, ¿no? Lo que representa el tema del ritual en Michoacán también, uh-huh. ¿No? O sea, toda la comunidad purépecha, o sea, todo termina en el año del fuego, o sea, hay una representación muy contundente hacia el fuego y también a manera cromática. O sea, si te fijas, el Día de Muertos, el cempasúchil, uh-huh. La monarca, o sea, todo lo que tiene que ver mucho con la identidad michoacana viene de este color muy cálido y este color muy en referencia al fuego.
0: ¿Hasta cuándo, y recuérdenos, en dónde podemos ver estas fotografías?
2: El festival se va a llevar a cabo en Michoacán, uh-huh. Pero ahorita justamente esta exposición, la de los futuros abiertos, que está en el centro de la imagen dentro del marco de Fotoseptiembre, uh-huh. Se inauguró el 10 de septiembre y va a estar hasta febrero.
3: En la Plaza de la Ciudadela, en el mero centro de la Ciudad de México.
0: Buenísimo.
4: ¿Redes sociales?
3: Es @festivaltragaluz, nos encuentran en Instagram, en Facebook también encuentran como Festival Tragaluz y en la página como festivaltragaluz.com. Los invitamos a que nos visiten porque tenemos una actividad muy llena desde septiembre hasta noviembre, básicamente el 31 de octubre, con 25 actividades desde talleres, exposiciones, recorridos fotográficos, viajes, revisiones de portafolios, diálogos. Básicamente que es como, ahora que comentas esto, Cha, yo siempre pienso como michoacano que si cualquier persona quiere practicar cualquier tipo de género fotográfico en México, tienen que ir a Michoacán. Ahí van a encontrar todo lo que necesiten.
1: Perfecto, Chucho. Pues muchísimas gracias.
3: Gracias.
1: Petrushka, muchísimas gracias. Les agradecemos mucho su visita. Pues habrá que ir, ¿no? A ver al hermosísimo estado de Michoacán fotografiado.
3: Exactamente. Mientras tanto, en el Centro de la Imagen pueden visitar un pedacito de Michoacán.
1: Exactamente. Muchísimas gracias. Uh-huh. Y así llegamos al final de nuestra Chilanguía por esta semana, pero el próximo domingo les tendremos más información cultural.

0: Aunque no existe un texto oficial del discurso que Miguel Hidalgo pronunció el 16 de septiembre, se sabe que fue un llamado a la emancipación, a la libertad de los mexicanos y a la soberanía de nuestro pueblo como un derecho que todos tenemos.
1: Que estas palabras nos recuerden que la libertad no es solo una página de nuestra historia, sino una herencia que se construye y se defiende todos los días. Hacemos una pausa aquí en La Hora Nacional y volvemos en unos minutos.
0: Antes de irnos, enviamos saludos para Cecilio Godínez, allá en Dolores Hidalgo, Guanajuato, precisamente la cuna de la independencia. También para Verónica Muñoz Centeno y Gerardo Domínguez.
1: Un saludo muy especial para José Manuel Esquivel Alcalá en Zacatecas. Y también mandamos abrazos a Alicia BFG, Carolina Corona Villarreal, Areli Nájera, Rafael Vázquez Castro y Sergio Puga.
0: Gracias por acompañarnos cada semana. Recuerden que nos encuentran como La Hora Nacional Oficial en YouTube, Facebook, Instagram, TikTok, X, Spotify y el número 5534-834239. Pueden enviarnos un correo electrónico a lahoranacional@segov.gob.mx.
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8: Hola, ¿qué tal? Bienvenidos a La Hora Nacional. Esta es una hora nacional muy colorida y llena de mexicanidad, porque es la hora nacional dedicada al Día de la Independencia. Y para eso nos acompaña el estimadísimo maestro Andrés Reyes. Maestro, ¿cómo estás? Qué gusto saludarte.
9: Muy bien, Beto, muchas gracias por la invitación. Platiquemos de historia.
8: Así es, amigo. Primero, pues, ¿quién es Andrés Reyes?
9: Ay, caray. Es más fácil cuando le preguntan a uno cómo se llama, ¿no? ¿Quién es? Es muy profundo, pero básicamente te diría que una persona feliz con el tiempo que le tocó vivir, pese a sus dificultades, gracias a sus virtudes y todas estas cosas. Podría hacer algún ejercicio de otras épocas en las que me hubiera gustado vivir, pero en esta estoy pleno. Y eso me permite ser un habitante de esta ciudad que disfruta su trabajo en la universidad, que le gusta el deporte, el jazz, que pienso que el jazz es la música clásica del futuro. Y una persona que cultiva junto con la amistad la conversación, porque a final de cuentas para mí la amistad es una, si la tengo que definir, la amistad a final de cuentas es una larga conversación, ¿no? Te sin dejas duda de ver con amigos y estas cosas. Algunas cosas de esto soy.
8: Oye, maestro, estamos en septiembre, sí, un mes que en los tiempos modernos se ha vuelto de celebración, de fiesta, uh-huh, de música, de gastronomía, de colores, porque somos, sí, una raza colorida. ¿Qué debe significar para los mexicanos la noche del 15 y el día 16 de septiembre a estas alturas del siglo XXI?
9: Es el mes de la patria. Y qué bueno que empiezas con el presente, porque a mi juicio toda historia debe empezar por el presente. Yo te diría que uno de los valores primordiales que ha durado más tiempo sin perder intensidad en este país es el nacionalismo. O sea, tú acabas de ver el Mundial de Fútbol, cómo la representación nacional de un equipo deportivo, mueve el tiempo, la conciencia, la divulgación, todo de un país. Quizá uno de los actos donde los políticos, las clases políticas de los últimos años, de todos los partidos, el día que es la noche del grito, no tienen que llenar la plaza con acarreados. Ese día la gente va por su cuenta a disfrutar, a cantar el himno, a participar del grito. ¿Esto qué significa? Que por alguna razón se tejió durante muchos años el acto constitutivo de la nación y al mismo tiempo de la idea de patria, ¿no? De una especie de sentido de pertenencia a una manera de ser. Entonces, ¿qué celebramos? Factores de unidad que en la época moderna en muchos lugares del mundo se están perdiendo. ¿Qué otros factores hay de unidad? La religión era un factor de comunidad, uh-huh, que se ha ido perdiendo porque ya la religiosidad se está desgastando o se ha diversificado demasiado. En Aguascalientes, en el último censo, se registraron 80 religiones. Entonces, no tenemos 80 partidos.
8: No, sin duda.
9: También otra cosa que servía, además de la comunidad que nacía de una pertenencia a una misma religión o a una religión dominante, está la pertenencia a la unidad, a una patria, pues, ¿no? Que servía también como factor algunos le llamaban de cemento social, donde todos, independientemente de tus posturas individuales, había una coincidencia en esto. Y creo que esa todavía existe. Pero cada vez se va aislando más, ¿no? Entonces, ¿qué significa? Para contestar ya categóricamente a tu pregunta, pues significa una fuente de comunidad que parece que tiene camino para rato. Se pueden perder muchas cosas, pero parece que de las últimas va a ser la idea de patria y la idea de nación, que nos sirve para tener no solamente una suma de individuos, sino un sentido distinto, diferente cuando hablamos de colectividad.
8: En tema ya de la historia de la independencia de México, maestro, uh-huh, en cada estado o en cada región más bien, no es por entidad, es por región, tuvo sus etapas diferentes, sus significados distintos, uh-huh, y aunque hoy todos somos parte de esa patria, de esa mexicanidad que sin duda, sí, la vivimos y todavía nos eriza la piel, yo creo, a todos, y ojalá nunca se pierda, maestro. Para la región en donde está enclavado Aguascalientes, ¿cómo se vivió ese proceso de independencia? Sí.
9: Es algo muy sorpresivo, porque, mira, Beto, nos han hecho creer en Aguascalientes, y creo que hay algo de cierto, una buena parte de cierto, que somos la tierra de la gente buena. Uh-huh. Y la bonomía la pensamos asociada con la paz, pero no con la rebeldía. Entonces se piensa que en Aguascalientes nos presumen es que nunca ha habido huelgas, lo cual es mentira. Nunca ha habido violencia de ningún tipo, nunca ha habido rebeldía en las calles, protestas. Y ya sabemos que sí. Cuando te metes a historiar el asunto, te encuentras con muchas sorpresas. Por ejemplo, te podría decir, para contestar a tu pregunta, que en Aguascalientes se vivió la insurgencia, el movimiento de independencia, con márgenes de violencia muy altos. Muy, muy altos. También de fiesta, también de temor. Es que hay que imaginarse. Los datos, aunque son breves, son muy sustanciosos. En Aguascalientes, 8 días después de que se declara la independencia por parte de... Bueno, que se invita a la movilización con Miguel Hidalgo, 8 días después ya se supo aquí. Acuérdate que no había televisión ni redes ni nada, pero el chisme tiene una velocidad que hoy compite con las redes sociales. Llega 8 días después y lo primero que pasa es que mucha gente, comerciantes, mestizos, algunos criollos y sobre todo indios, intentan, van a buscar a sus casas a los españoles que habitaban en Aguascalientes. Los españoles, que también le entraban al chisme, se enteran al mismo tiempo, inclusive un poco antes, porque ellos tienen manera de que les llegue el chisme más rápido, y huyen de Aguascalientes la mayoría. Se van a vivir a Zacatecas y a San Luis Potosí porque eran lugares donde el ejército español te arropaba mejor. Si una persona, si una familia o varias familias deciden, la mayoría, salirse de la ciudad, no es por un conato, por un rumor de que a lo mejor iba a haber violencia por la cuestión de la independencia y el castigo a los españoles, digamos que originales, ¿no? Pues no, se van. Y los que se quedan son algunos muy viejos que de todos modos también los quieren sacrificar. Al final son defendidos, se van y se protegen en dos lugares. Uno en San Diego, entran algunos ahí ancianos que no se quisieron ir porque dijeron, yo no, aquí me tratan bien, aquí estoy bien. Pues no, los iban a linchar y los meten al convento. Y otros se van a refugiar a la hacienda de Peñuelas. Si tú te fijas, la hacienda de Peñuelas tiene una arquitectura de guerra. Tiene muros muy anchos, muy altos, torreones con mirillas. Y ahí se van a refugiar los últimos españoles. Te doy un último dato. En algún momento en esta guerra que duró entre 1810 y 1821, en algún momento tienen que hacer inhumaciones en la zona donde estaba el ejército y sacaron 960 cadáveres de ese lugar, de personas que fueron fusiladas nada más. Entonces tú dices, ¿hubo independencia, movilización, insurgencia en Aguascalientes? Por supuesto que la hubo. La historia hoy tiene registradas constantes invasiones de grupos de 400, 300 insurgentes que peleaban dentro de la ciudad, en las cercanías de la ciudad, en San Pancho hubo, en lo que hoy es San Pancho, y en varios lugares, en el Maguey, que está muy cerca ya de San Pancho, en la frontera de Aguascalientes, sí. San Pancho, y hubo movilizaciones. Lo que pasa es que el hecho de no saberlas, pensamos, no, en Aguascalientes seguramente querían mucho a los españoles, lo cual no dudo que sí, pero también había
8: bueno, lo que cosas pasa es que de este tipo. También hay que entender cuál es el papel de los españoles y de cuántos españoles, porque no hay que perder de vista que también había españoles en Aguascalientes, en México, en general en el país, sí, que también buscaban la independencia, que no buscaban depender de la corona española ni ser un virreinato, como se fue, porque pues a mí siempre me cuesta hablar de colonia, porque en realidad era un virreinato, ¿no?
9: Eran los españoles de que habían nacido en México ya.
8: Exacto. Entonces, estamos hablando ya pues de mexicanos.
9: Sí.
8: Mexicanos que buscaban también la independencia de la nación a la que ahora pertenecían.
9: Así es.
8: Y algunos seguramente fueron perseguidos injustamente.
9: Seguramente. En una guerra civil, la injusticia se desnuda. El mundo siempre es injusto, ¿eh? La idea de justicia, decía Lorenzo Meyer, la idea de justicia es un invento que hicimos los seres humanos. En realidad este mundo tiene una historia de injusticia desde que nació y así va a ser hasta que se pierde este planeta. Es un asunto con el que trabajamos.
8: Es casi como la utopía de la igualdad.
9: Exacto, ¿no? Exacto. Y entonces fíjate que la participación de estos señores no solamente fue por una mexicanidad o por una distancia con la vida hispana de la península. Fue también por interés comercial. Yo te pregunto y le pregunto a las personas que nos ven y nos escuchan, ¿dónde se dio el movimiento de independencia? ¿En la provincia o en la capital?
8: En la provincia.
9: En la provincia. Se dio en una zona que en un lugar, empezó en Querétaro, luego se fue a Dolores Hidalgo, donde
8: Guanajuato
9: toma las el estandarte e inicia. Luego se va a Guanajuato y luego se va a Valladolid y Morelia y luego de ahí se va, creo que toca un poco Guadalajara y luego a la Ciudad de México. No quiere tomar la Ciudad de México, se regresa a Guadalajara. Lo vencen en el puente de Calderón y se viene al norte pasando por Aguascalientes. Esa es como que la geografía del movimiento, ¿no? Pero si nos preguntamos por qué no surgió en Oaxaca o en Chihuahua o en Yucatán la independencia, porque resulta que el mercado más importante del país estaba en el centro del país, lo cual nos permite explicar por qué hay tantas ciudades entre México y Zacatecas, por decir algo, ¿no? Sí. Fíjate, está Querétaro, Celaya, Salamanca, Irapuato, León, por mencionar algunas. Y resulta que todos esos...
8: Ay, si te abres un poco más, está San Luis Potosí, es toda esta región.
9: Todo esto había constituido un mercado donde surgen las ferias comerciales, pero eran ferias comerciales porque en un lugar se producían huaraches, en otro lugar se producían gabanes, en otro lugar se producía algún producto agrícola, en otro lugar se producían artesanías como la artesanía de la cerámica en Dolores. Ya estaba armada una estructura económica con la que tenían que pagar demasiados impuestos a la corona. Entonces la independencia no solamente es un acto de patriotismo, es un acto de respuesta económica a un mercado donde los señores que tenían todo el trabajo, toda la inversión, todo el esfuerzo, tenías que pagarle a la corona un gasto que cuando vieron el movimiento de independencia, esta es una oportunidad para no tener que pagar tantos impuestos.
8: Que se quede aquí nuestro dinero.
9: Sí, eso explica, o sea, más allá de la tesis patriótica que nos han enseñado, que vamos a respetarla, hay una tesis igualmente importante, que es las razones del mercado que te permiten que, una vez diseñada ya una estructura económica bien hecha, estaba lista para independizarse, porque ya no teníamos que comprarle nada. Acá teníamos la comida, el vestido, las artesanías, los aperos agrícolas, todo lo teníamos. Entonces, ¿qué sentido tiene tener dependencia más allá de los impuestos? Y esto nos ayuda a ir comprendiendo más lo que pasa. Y te diré algo más. Nos ayuda a entender cómo juega la economía antes y ahora en la determinación de las conductas de los partidos, de los gobiernos y de la vida. Ve a Trump. Él está pensando en el mercado siempre, ¿no? Sí, quiere regresarle la dignidad a los gringos con un mercado que ya no esté en otros lugares, sino que esté ahí mismo. ¿Está en condiciones? Yo creo que no. Ese es otro tema.
8: Es prácticamente imposible. Las condiciones no las tiene, ¿no? Pero la intención lo lleva y...
9: Pero
8: y,
9: vende muy bien.
8: Sí, no, sin duda.
9: La idea vende.
8: Pues, ahí sí. Se ha mantenido. Uh-huh. La historia, maestro,
9: sí.
8: Cuando pasan dos siglos, más de dos siglos de la independencia, cuando pasan más de cinco siglos de la conquista, se nos vuelven muchas novelas o cuentos como de hadas, que pensamos que todo sucedía mágicamente.
9: Con
8: como,
9: héroes y villanos.
8: Como pensar que la independencia era únicamente un sentido de mexicanidad y de patriotismo, cuando en realidad también tenía sus... razones comerciales, como en este caso nos explicas. En este caso, y a eso quería llegar desde un principio, entender hoy la independencia como mexicanos también nos obliga a conocer un poco más de nuestra historia. Y en la historia es como, yo se los pongo, yo soy periodista, entonces para mí la historia es como el ciudadano que le gusta informarse de diferentes fuentes para construir su propia opinión. Y la historia creo que es así. Debemos leer a distintos historiadores y buscar diferentes fuentes para tratar de entender realmente cuál fue la historia verdadera, porque luego nos la van cambiando políticamente. La historia de México que se conocía previo a Porfirio Díaz, a la historia que se enseñó después de Porfirio Díaz, ya movido por la revolución más adelante y por el surgimiento ya de fuerzas políticas más definidas, ha cambiado, el sistema educativo ha cambiado y la forma en la que nos plantean la historia es distinta.
9: Sí, eso sucede desde siempre. En los primeros descubrimientos que se hicieron de la escritura egipcia, una vez que se dieron cuenta, gracias a la Rosetta, a la piedra Rosetta, donde venía el griego y el egipcio, empezaron a leer mucho de lo que se escribía en las sociedades más antiguas de Egipto y encontraron que las narraciones de los emperadores eran para describir sus victorias militares, sus victorias políticas, y eso lo puedes ver a través de todo el tiempo que le ha tocado vivir a la humanidad, y te encuentras que las clases políticas del mundo, de todo el tiempo, de todas las épocas, han querido usar a la historia como una herramienta política para legitimarse. Esto es viejísimo. Sucede en todos lados, en todos los tiempos. Y en la nuestra también. La historia oficial, como se le conoce, establecía que había villanos y héroes, y nosotros tenemos una lista de héroes que Luis González y González Néstor le llamaba la historia de bronce, porque los héroes brillaban, ¿no? Siempre había un antagonista y un protagonista en todas estas novelas que nos cuentan de la historia. Y en la independencia, el bueno pues era Miguel Hidalgo. Otro bueno era Morelos. Y los malos ya sabemos, Félix María Calleja y el virrey en turno. Y el rey en turno también, estaban pintados como los malos. Aquí nos cuentan que tumbaron la escultura de Fernando VII, de la columna que tenemos aquí en Aguascalientes, y otras cosas, ¿no? Sí, yo creo que hay que hacer una diferencia entre verdades personales, producto de tu historia individual, de dónde te educaste, de lo que escuchaste en tu casa, con tus amigos, los libros que leíste. Y luego hay verdades que muchos consideran absolutas, que esas no existen, pero mucha gente las utiliza como si fueran verdades para todos. Y luego existen las verdades históricas, que se distinguen porque son las que están más documentadas. Y aún ahí hay maneras distintas de verlo. Entonces puede haber verdades históricas, me parece que las más confiables, pero que no son absolutas, son las verdades históricas, porque están llenas de referentes de varias fuentes. Pero hay que ver quién las escribe, porque una cosa es que las fuentes que utilices sean reales y muchas, pero otra cosa es que tus valores te hagan enseñar como con las estadísticas de INEGI. Las estadísticas de INEGI te sirven para pintar un país maravilloso y te pueden servir para pintar un país que está en...
8: De depende en manos de quién la pongas a la interpretación.
9: Sí, sí, por supuesto.
8: Maestro, a mí la verdad es que lo único que me ha gustado siempre es al llamado a no caer en el juego de los políticos que luego quieren intervenir hasta en cómo se enseña la historia.
9: Así es.
8: Y ahora, reciente, en los últimos años, nos han querido... pues que tengamos un distanciamiento, un pleito con los españoles, que yo creo que después de los siglos que han ocurrido y de los encuentros que hemos tenido, uh-huh. a final de cuentas debemos reconocer qué lengua hablamos hoy y cuál es la religión de la mayoría de los mexicanos, sí. y de dónde proviene y cómo nos fuimos convirtiendo de esa mezcla, de ese mestizaje, uh-huh. en una nueva raza que hoy nos llamamos mexicanos, ¿no?
9: Así es.
8: Y que no tendríamos por qué estar peleados ni con unos ni con los otros, ¿no? Esa es la parte en la que a mí me gusta hacer el llamado a que conozcamos de nuestra historia sin dejarnos llevar nunca por un partido político o por ningún gobernante. Y la otra, nadie es dueño de una verdad absoluta, ni lo seremos nosotros.
9: Nadie,
8: así es
9: nunca.
8: Que busquemos por todos lados.
9: Mi santa madre decía que Dios... Pero eso es muy difícil demostrarlo empíricamente. Entonces, yo me quedo mejor con las verdades históricas.
8: Así
9: y con
8: es.
9: Esto que tú mencionas, siempre hay que tener una capacidad de duda con quien diga que tiene la verdad con mayúsculas y subrayado con rojo y azul. Dices, no, bueno, vamos a esperar a ver de dónde viene esto, ¿no?
8: Bueno, maestro, vamos a conocer un poco de lo que serán las celebraciones por este Día de la Independencia.
10: Cada 15 de septiembre, México se viste de fiesta para recordar el inicio de nuestra independencia. Hoy, después de 216 años, seguimos celebrando con orgullo y alegría. Plazas iluminadas, banderas ondeando, luces tricolores que llenan el cielo, aromas de antojitos mexicanos, mariachi, música y, por supuesto, miles de voces que con fuerza gritan ¡Viva México! Las actividades comenzarán desde las 13 horas con una verbena popular que se extenderá hasta la medianoche. A partir de las 15 horas se contempla también la entrega de boletos para la comida de los puestos. El programa artístico dará inicio a las 16:30 horas y continuará hasta las 24 horas con diferentes presentaciones para acompañar esta jornada de fiesta. Además, entre las 18 y las 21 horas, Palacio de Gobierno será escenario de una verbena y festival artístico, convirtiéndose en uno de los puntos principales para vivir el ambiente previo al tradicional grito. Después de las 22 horas, llegará uno de los momentos más esperados de la noche, el protocolo del grito de independencia, acompañado de un espectáculo de pirotecnia, para iluminar el cielo de Aguascalientes y acompañar esta noche de orgullo y tradición. Y la fiesta continuará hasta la medianoche con la presentación de Yuri, poniendo el broche de oro a una noche llena de música y tradición. Una celebración para recordar nuestra historia, honrar nuestras raíces y disfrutar juntos el orgullo de ser mexicanos.
8: Bueno, pues hay algo de lo que serán las celebraciones con motivo de nuestra independencia. Maestro, siempre es un agasajo platicar contigo. La verdad es que yo tengo que confesar que conozco al maestro Andrés ya hace algunos años. Alguna vez que tuvo la osadía de hacerse candidato.
9: Prometo no volverlo a hacer.
8: No, pues hazlo. En una de esas tenemos suerte y ya nos toca alguien.
9: Me di cuenta que no sirvo para eso. Entonces,
8: habías estudiado demasiado para eso.
9: Me siento muy cómodo siendo profesor de historia de la universidad.
8: Oye, maestro, pues siempre es un agasajo platicar contigo. La verdad es que se disfruta mucho cuando platicas con alguien que entiende de estos temas. Y es muy enriquecedor. Uh-huh. Nos dejas mucho aprendizaje y mucha... sobre todo la inquietud por aprender, que creo que eso es lo más importante. Sí. ¿No?
9: La historia, alguna vez la calificaron como el resultado, ¿cómo decía la frase textual? Es el producto más peligroso de la química del intelecto. Te puede servir mucho para destruir una sociedad, pero también te puede mucho para ensalzarla, ordenarla y volverla justa. Entonces... yo me divierto, te diré. Para mí la historia es como el sustituto de los cuentos de los niños. Los adultos nos negamos a seguir leyendo cuentos, pero podemos leer historias que son maravillosas y que están por todos lados, por cierto, ¿no?
8: Los cuentos no son más que un producto también de lo que ha sido la historia, ¿no?
9: Sí,
8: transformados, sí, ahí, sí, con sí, algo de fantasía.
9: A todos nos gusta, no nos damos cuenta, no, a veces no lo reconocemos, pero la historia tiene una química que sí pega mucho. Cuando se cuenta bien, me refiero.
8: Maestro, te agradezco muchísimo la visita y ojalá se repita muy pronto.
9: Estoy a la orden.
8: Gracias, maestro. Nos quedamos con la música de Son de la Huerta. Antes, una entrevista con este grupo de Aguascalientes. Muchas gracias.
11: La música folclórica es una de las formas más bonitas de mantener vivas nuestras raíces. Porque en cada melodía, en cada son y en cada baile, se cuentan historias que forman parte de nuestra identidad. En Aguascalientes, esa tradición tiene sonidos y protagonistas, como el grupo de música folclórica Son de la Huerta.
12: Mi nombre es Jonathan Saldívar Arteaga, yo dirijo el Son de la Huerta, música folclórica mexicana. Este proyecto comenzó en la escuela número 21 secundaria en el 2012 como un proyecto para jóvenes y para niños en aquel tiempo, para reunirlos y convivir y lógicamente que aprendieran música. Son de la Huerta, bueno, nuestra colonia Insurgentes, también denominada Las Huertas, es una de las ideas para el nombre, pero yo cuando lo hice lo pensé en la huerta que uno siembra, que tú vas aventando la semilla para algún día cosechar. Entonces, realmente es eso. Son de la Huerta es una agrupación que tiene mucha pasión, que tiene entre nosotros ganas de aprender, de seguir aprendiendo. Y, pues, en una palabra es compartir, bueno, en dos, compartir y trascender en el tiempo.
11: Esta agrupación de música tradicional mexicana se ha distinguido por respetar en sus interpretaciones los ritmos, estilos e instrumentación característicos de cada región del país, llevando sus sonidos a escenarios locales, nacionales e internacionales.
13: Bueno, yo soy Luis Ángel Rivas. Prácticamente me encargo de todos los instrumentos que involucren un bajo en el grupo. O sea, al principio yo lo hacía por puro gusto, puro... Ahora sí, como luego se dice, puro amor a lo que hacía, ¿no? Y yo nunca me imaginé, o sea, me acuerdo de nuestros primeros eventos pagados y era así como de, ay, me están pagando por hacer algo que me gusta, ¿no? Entonces, sí, la verdad es que no me imaginaba que llegáramos a donde hemos llegado, pero pues así como se mencionó hace un ratito, todo esto ha sido a base de puro trabajo, puro esfuerzo, puro compromiso. Entonces, yo Son de la Huerta lo defino como familia.
11: Pero su propuesta va más allá de interpretar piezas populares y de dominio público. Son de la Huerta también ha creado música propia para resaltar y renovar los rasgos tradicionales de la cultura mexicana, además de impulsar proyectos artísticos que incorporan el talento de la comunidad artística hidrocálida.
14: Mi nombre es Jonathan Emanuel Saldívar Macías y mi posición en el grupo es ser violinista. Mi papá, el maestro Jonathan, mi maestro, fue el que inició este proyecto y yo me acuerdo porque me llevaba a la secundaria desde muy chiquito, desde los 2 años, 3 años y me llamaba mucho la atención no solamente ver tocar a mi papá, sino ver cómo él enseñaba a los demás. Me atrae y me atrajo siempre porque mi familia se dedica a esto completamente desde que yo nací. Mi mamá baila, mi mamá es bailarina folclórica. Mi papá tocaba en otro grupo de música tradicional y yo iba a sus ensayos, me llamaba mucho la atención tanto bailar como tocar. Y en sí la música mexicana pues lo tengo en el oído, válgame la redundancia, desde muy chiquito y me llamó la atención desde el primer momento. Nos pueden buscar en todas las redes sociales, en plataformas digitales de audio como Spotify, Amazon Music, también estamos en Instagram, Facebook y YouTube como Son de la Huerta, no hay pierde, de la Huerta como se escribe Huerta con H. Ahí estamos en todos lados.
15: Esto se llama Gente Buena. 1, 2, 3.

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1: Hay hombres que luchan un día y son buenos. Hay hombres que luchan un año y son mejores. Hay quienes luchan muchos años y son muy buenos. Pero hay quienes luchan todos los domingos. ¡Esos son los chidos!

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¡Gracias, México! Gracias, chicos, lo hemos pasado de puta madre. Muchísimas gracias. Ser buenos, ser felices, portaos bien. ¡Os queremos! ¡Hasta siempre! ¡Chao! ¡Manejen con cuidado a casa! ¡Bonita noche! ¡Gracias!

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4: Hola, hola, bienvenidos, bienvenidas, ¿cómo están? Estamos en un episodio más de Ya Oíste. Yo soy Génesis Sainez y hoy tenemos un tema muy peculiar, un tema que puede pasarle a cualquiera, nadie está exento. En la cocina, en el trabajo o incluso en tu casa, en la calle, que son las famosas quemaduras. Y vamos a hablar sobre qué hacer en un momento difícil que está, porque muchos entramos en pánico en ese momento, es como de, ay, se está quemando, está pasando algo, pero no, a esto nos viene a acompañar nuestro querido doctor Oscar Reyes, jefe del servicio de urgencias. ¿Cómo está, doctor?
5: Hola, buenas tardes, bien, gracias, aquí, gracias por la invitación.
4: Ay, muchas gracias a usted por acompañarnos. Esto se va a poner bueno, porque estamos en una temporada donde justo puede haber muchas, muchas quemaduras, pero vamos a empezar sobre qué son las quemaduras, doctor.
5: Bueno, las quemaduras prácticamente son lesiones causadas por agentes físicos externos, principalmente sea fuego directo, líquidos calientes. Existe también las quemaduras por corriente eléctrica y en menor medida, pero también existen las quemaduras químicas. Entonces, wow, básicamente son lesiones térmicas, básicamente.
4: ¿Cómo son los tipos de quemaduras, doctor, que le han llegado?
5: Bueno, las quemaduras se clasifican, puede ser por, como ya mencionamos, por el tipo de agente que la ocasiona, que ya mencionamos que puede ser por fuego directo, le llamamos por escaldadura, quiere decir por líquidos calientes, quemadura química y quemadura eléctrica. Esa es una clasificación que es de acuerdo al agente físico que lo ocasiona. Y para nosotros como médicos es muy importante clasificarla de acuerdo a la profundidad o la gravedad de la lesión.
4: Ajá. Okay.
5: Hay varias clasificaciones, conforme van pasando los años, se han creado varias clasificaciones. La más usada o la que está más en boga es la que le divide en primer grado, segundo grado y tercer grado.
4: Oh, sí.
5: Ajá, eso es de acuerdo. A nosotros como personal de la salud nos funciona mucho para determinar la gravedad de la lesión y a la vez de saber la gravedad de la lesión, saber si el paciente requiere ser tratado en un hospital o puede ser tratado en su domicilio. La quemadura de primer grado es la que comúnmente cuando vamos a la playa y nos asoleamos.
4: Lo bronceadito acá.
5: Esa es una quemadura de primer grado. Obviamente, pues como la mayoría de la gente sabe, pues no es necesario ir al hospital para tratar ese tipo.
4: Incluso hay gente que se broncea por gusto, ¿no?
5: Ajá, o sea, exactamente. Y es algo irónico, pero las quemaduras de primer grado son dolorosas precisamente porque afectan las capas superficiales de la piel, que se llama epidermis, y es ahí donde están los receptores del dolor.
4: Ya tocamos el de grado 1.
5: Primer grado,
4: ya ven. Nos vamos con el de segundo grado.
5: Okay. Sí, el de segundo grado, ya estamos hablando que ya la quemadura es más profunda. De hecho, la quemadura de segundo grado se divide en superficiales y profundas. Ajá.
4: Okay.
5: El segundo grado ya afecta capas más profundas de la piel, en este caso la dermis. Y este tipo de quemadura es muy importante porque la recomendación es que sí se tenga una atención médica, que ya son más profundas a diferencia de las de primer grado. Uh-huh. ¿Cómo los vamos a identificar? La piel se pone rosa y las famosas ampollas o flictenas. Ajá, ya es una característica de las de segundo grado que ya van a cursar con ampollas. Ajá, entonces este tipo de quemaduras, la sugerencia es que sí se vaya a alguna atención médica, a diferencia de las de primer grado.
4: Sí, sí me ha tocado ver, no me ha pasado, pero sí me ha tocado ver que el aceite creo que es lo más común que vemos, que les cae en la piel e inmediatamente como que empieza a salir la ampollita, o sea, obviamente entre el movimiento y todo, de que te arde, me tocó ver que a mi mamá le salió una enorme. Pero no entendía, o sea, yo en mi mente es como, ¿cómo es que sale o por qué salen las ampollitas? Es como media de protección de la piel o por qué se da?
5: La mayoría de las quemaduras de segundo grado, como bien menciona, está ocasionado por líquidos calientes, ya sea aceite, agua hirviendo, o también por objetos calientes como el clásico, la plancha, la secadora.
4: Yo con mi plancha del peine.
5: Entonces, la ámpula o ampolla, como se le conoce, aflictena, no es otra cosa que se sale líquido de la piel y se acumula ahí. De hecho, más adelante vamos a ver que cuando ya las quemaduras son más extensas, algo que daña mucho al paciente es la pérdida de líquido o de volumen, que le llamamos nosotros.
4: Okay.
5: Ajá. Aquí también es importante mencionar, ya cuando entramos a una quemadura segundo grado, nosotros ya a nivel médico, es muy importante la extensión de la quemadura. ¿Estás de acuerdo que no es lo mismo que te, como bien mencionas, que te quemes una área pequeña de tu mano a que te quemes, por ejemplo, todo el tórax, ¿no? O todo el pecho. Sí.
4: Pero pasemos a la de la quemadura de tercer grado, que esa es la última de la escala, sí, por así decirlo.
5: Es la más grave. Por lógica, pues la profundidad es mayor. Aquí es cuando el paciente inclusive ya tiene exposición de hueso, exposición ósea, cuando ya se quema tendones, ya se queman como músculo. Obviamente, pues son pacientes que se exponen a corrientes térmicas o están mucho tiempo expuestos, sobre todo cuando hay fuego directo, ¿no?
4: Claro.
5: Y desafortunadamente muchas de las veces el tratamiento es quirúrgico. Muchas veces inclusive si una extremidad está muy afectada, inclusive puede requerir amputación. Entonces ya es una quemadura pues ya más grave, ¿no?
4: Y hay una pregunta que me gustaría hacerle, porque creo que todos necesitamos saber esas acciones rápidas. Que en dado caso, no sé, estoy en mi casa y veo, o sea, para poder ayudar y también para saber qué hacer yo, ¿no? ¿Qué hacer cuando estás en ese momento que no estás obviamente en el doctor o en lo que llegas? ¿Cómo tratarlo o hacerlo inmediatamente, una quemadura?
5: La principal recomendación es no aplicar ninguna sustancia a la quemadura.
4: Ni la famosa clara de huevo.
5: No, hay veces que le ponen antibiótico en crema, tampoco se sugiere. Clara de huevo, algunas cremas como el tepezcohuite, el aloe. Entonces, la sugerencia es no aplicar nada de eso. Tampoco agua fría. Mucha gente, pues la lógica muchas veces llegaría a pensar, pues si se quema y está caliente,
4: claro,
5: pues échale agua fría, ¿no? Sin embargo, no. Sí se sugiere, obviamente, que se lave la herida con pura agua, pero que el agua sea tibia o templada.
4: Okay. Uh-huh.
5: Tampoco se recomienda poner hielo.
4: ¿Y por ejemplo el agua es en contacto directo o como suavecito?
5: No, decirlo. Directo.
4: Directo, uh-huh.
5: Ok. Ajá, entonces y después taparla con un apósito antiadherente, o sea, evitar que no sea un apósito que se pegue en la piel y obviamente pues que esté limpio, ¿no?
4: Claro, principalmente.
5: O sugerencia que esté limpio. Y si la quemadura sí se ve que tenga ampollas o todo sugiere que sea el segundo grado, pues sí se sugiere que vaya a atención médica.
4: Y lo que hoy nos comparte, doctor, es muy, muy importante, porque hay cosas que ni siquiera sabemos. O sea, podemos decir que es muy como de, ay, no me va a pasar, o nada más me quemé tantito, pero lo dejamos a la desidia y son cosas que se pueden complicar. Nos ayudó a desmentir muchos mitos. Uh-huh. Muchas gracias. Y pues, sin más por el momento, yo le agradezco mucho que nos haya acompañado. Espero que se le haya pasado muy bien.
5: Sí, al contrario, gracias a ustedes.
4: Y pues nada, Istelovers, la verdad es que yo estoy muy, muy agradecida. Muchísimas gracias, doctor, por esta compañía, por compartir información tan valiosa. Yo soy Génesis Sainz, fue un gusto tenerlos aquí. Muchísimas gracias, nos vemos en el próximo episodio. Adiós.

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0: días, comenzamos. Bienvenidos a este tu espacio favorito, tu programa favorito.
1: ¡Ánimo!
0: ¡Ánimo, señor Bigotes! Comenzamos con toda la actitud. Y comenzamos enviando saludos en nuestro WhatsApp. Guárdanos en tus contactos. 449-994-6480. Dice, buenos días, bonito inicio de semana. Quiero felicitar a mi nieta, Eleonor. Es su cumpleaños y va camino al colegio. La amo y que pase un muy divertido día. Besitos y gracias. Muy buenos días. Hola.
2: Soy Augusto. Me compraste la canción. Mi abuelo es un luchador de Yucatán a huevo. Y saludos a mi mejor amigo, que León. Y mi abuelos. Y súper. ¡Ánimo para los matraquitos!
0: ¡Ánimo! Esa es la actitud. Buenos días.
3: Hola, yo soy
0: Se escuchó un poquito raro el mensajito, pero te mandamos saludos. Bonito día, hola.
4: Hola, Joy, buenos días. ¿Me puedes comenzar la canción de Mosca?

0: de los cazafantasmas. Te mando un saludo a mi papá, a mi hermanito que vaya a ver a la escuela. Y un super ánimo, motívate y actívate.
1: Ay, sí, activarnos, exactamente. Buenos días, Joy. Saludos a ti, a Fueguín y al señor Bigotes. Saludos también a mis hijos Abel y Adam. Van rumbo a la escuela, que se diviertan y aprendan mucho. La canción de Robot Ninja de los Jebisaurios. Y un gran ánimo para todos. Sí, que suene ese ánimo.
2: Ánimo.
1: Buenos días. Hola.
0: Hola, yo. ¿Me puedes comenzar con la canción de... el opening 3 de Kimetsuno Yaiba? Gracias, Dios. ¡Y un ánimo! Te mando libros, chetos, takis, blue y... uno de los doritos. Blue. Adiós, Joy.
3: Hola, Joy. ¿Me puedes poner la canción de Alas? Y si no, el opening 4 de Kimetsu no Yaiba, por favor. Gracias, Joy. Y un gran, super, duper, hiper, mega ¡ánimo!
4: Hola, Joy. Buenos días.
1: Buenos días. Hola.
5: Buenos días.
4: Fuerte.
5: Buenos días. Quiero mandar un mensaje. Un saludo. ¿Para qué? Para mis papis. Mis abuelitos. Para mí que voy a Blitos. Quiero la canción de abajo del mar. Ballenero del mar. Por favor. ¡Ánimo!
1: ¡Ánimo, Andrea!
5: Señor.
4: Saludos al señor Bigote.
1: Gracias.
4: Buen día, buen inicio de semana, Joyce.
6: Hola, yo soy Lupita.
1: Hola, Lupita.
6: La canción de Baby.
7: Hola, yo soy Ana Luz. ¿Me puedes complacer con la canción de Baby de Shakira? Y un gran, gran ánimo. Motívense, matraquito.
1: Buenos días, soy Vida. ¿Me puedes mandar saludos? Muy bonita semana. ¿Me pones la canción de APT? Un super ánimo y saludos al señor Bigotes. Gracias, mi preciosa Vida. Buenos días, le puedes enviar saludo a Marlon y a su papá de parte de su mamá que los ama mucho y desearle una muy buena suerte a Marlon en su primer quiz de inglés que tendrá hoy. Que te vaya muy bien, mi amor, te aman mucho tus papás. ¿Y cómo le decimos, señor Bigotes?
2: Tú puedes.
1: Claro, tú siempre vas a poder. Buenos días, matraquitos. Por favor, manda un saludo a Nacholas y a Maguilú. Que le echen muchas ganas a su escuela y que recuerden, sus papás los queremos mucho y estamos orgullosos de los dos. ¡Feliz inicio de semana de independencia! ¿Nos pone la de Pepo Cumbia, por favor? Hola, ¿me puedes poner la canción de House of Memories? Soy Ángel. ¡Saludos, Ángel! Un saludo para Michelle, de parte de sus papis, que la amamos mucho. Que le vaya muy bien a nuestra princesa, la canción de las guerreras K-pop. ¡Muy buenas vibras, yo! Y saludos cordiales a Mateo y a Dante. ¡Y que suene el rock! De la pájara Peggy. Eso. Otro saludito y nos vamos a música. Buenos días.
8: Yo soy Paloma. ¿Me puedes poner la canción de Panda y Lombriz? Le mando saludos a mi papá, a mi mamá, que está saliendo de trabajar. Y estoy muy emocionada por ir a la escuela. Ya,
1: eso,
8: adiós.
1: Qué bonito. Que te emociones ir a la escuela, preciosa. Te quiero.
9: Hola, yo soy Astrid y mi hermanito Gerlini. ¿Nos puedes poner la canción de Sunflower? Gracias, Joyce.
1: Bonito día para ustedes. Buenos días. Hola.
10: Hola, Joyce. Buenos días. Somos Franz.
11: Y Beto.
10: Saludos a la ECA. ¿Nos podrías complacer con la canción de Calendario de Amor? Gracias, Joyce. Un súper, súper ánimo.
11: Estamos en unos bigotes. ¿Y sabías que ya casi es el día de mañana? Mañana es el día de la independencia.
12: Saludos.

0: Son las 7:11. Sal con tiempo, arréglate con tiempo y haz trabajo en equipo con papi y mami. Buenos días. Hola.
1: Hola, Joyce. Soy Christopher.
0: Hola, Christopher.
1: Con la canción del Ballenero del Mar. Y un saludito
0: claro.
1: A mi hermanita Maite que va a la guardería. Y un súper fuerte mega ánimo.
0: ¡Ánimo! Sí, con toda la actitud a ir a la escuela. Buenos días. Hola.
2: Hola, Joyce. Hoy soy Emma. Y quiero mandar un saludo. Y estoy en Jardines de Aguascalientes en primer lugar. Quiero que me mandes la canción de Lara Cam.

0: Adiós.
1: Te ponemos una canción de Lara Campos. Joyce, excelente inicio de semana y a todos los matraquitos. ¿Le puedes mandar un saludo a Andrés López, Triana, y ponerle la canción de Ratoncitos? Gracias y un ánimo para todos. Buenos días.
2: Hola, Joyce. Me llamo Renata Alemón. ¿Me podrías complacer con la canción de Apaté? Gracias. Y le mando saludos a mi papá y a mi mamá y a toda mi familia. Gracias, Joyce. Y un ánimo.
1: ¡Ánimo, sí!
3: Hola, Dios. Hola, me hola. Llamo Luca Lemón.
1: Hola, Luca.
3: ¿Me podría complacer con la canción de Dani Cortés? Soy un robot. Y un ánimo.
1: ¡Ánimo, sí!
4: Hola, Joyce. Buenos días. Te mando muchos saludos a mi niña Romina, que va rumbo a la primaria.
1: Saludos
4: y a
1: Romina.
4: Mi esposo Roger, que está trabajando ya desde tempranito.
1: Eso.
4: Saludos para ti y un gran ánimo.
1: Ánimo, feliz inicio de semana. Quiero mandar un saludo desde Rincón de Romos para Fabiola Medina Figueroa y Santiago Urrecha Medina. Saludos a María José, que va a la escuela del deporte, que le vaya muy bien de parte de su tía. Buenos días.
5: Hola, Joy. Hola. Saludos para mi abuelita que vino de Tampico de visita.
1: ¡Ay, saludos!
5: Y de bienvenida. Parte de Natalia Rodríguez, y un super mega ánimo.
1: ¡Ánimo!
6: ¡Ánimo!
1: Buenos días. Hola.
7: Hola, Joy. Soy Elena. ¿Me puedes complacer con la canción de Shakira del Mundial de La La? Y un súper fuerte ánimo. Mándale una sopa de ratones al señor Bigotes, una lechita y un libro de ratones.
1: ¡Ay, qué bonito!
7: Y un súper fuerte ánimo.
6: Sonríe.
1: Buenos días, saludos a los hermanos Guala Guala. La canción de Abejita Chiquitita con Fueguín. ¡Ay, qué bonito!
8: Un super mega, ultra mega ánimo. ¿Y me puedes poner la canción de
9: Hasta Ahí,
8: por favor?
9: Buenos días, yo soy Valentina. Quería mandarle un saludo a mi mamá, mi papá, mi hermana Kenia. Y ya voy en camino a mi escuela, Lic Jesús Terán. Quería decirte que si nos complaces con la canción de Panza y Lombriz. Gracias.
1: Buenos días, quiero mandar un saludito a Sofi. Quiero decirle que la amo muchísimo y que alegra mis días. ¡Ánimo!
10: Hola, yo soy Romina. ¿Me puedes complacer con la canción de Dorada de las Guerreras? ¡Un fuerte ánimo!
1: ¡Ánimo!
11: Hola, yo soy Darío. ¿Me podrías complacer con la canción de El Ballenero, verdad? Porque ya regresé de Cancún, de México, Cancún.
1: ¡Ah, qué padre!
11: Me vine en avión. Bye.
1: Espero que hayas tomado muchas fotos y hayas disfrutado mucho.
12: Hola, yo me complaces con la canción de Bye Bye. Hola, yo soy Lía. ¿Me complaces con la canción de Bye?
13: Lois, ¿me podrías poner la canción de Caramelo, por favor? Soy Lía, adiós.
1: Adiós, Lía.
14: Hola, Lois, ya voy a la escuela, voy a escrito el color. ¿Me puedes poner la canción de Stitch? Y un fuerte ánimo. Soy ánimo. Natalia.
1: Saludos, Natalia.
6: ¡Motívate!
1: ¡A motivarnos!

0: Y son las 7:22. Que no se te haga tarde, ponte guapo, prepárate, desayuna. Algo es muy importante, matraquito, que traigas algo en la pancita para que te concentres en la escuela. Y sobre todo también disfrutar de tu lunch que hace mamá o papá y que te lo hacen con mucho cariño. Buenos días.
1: Buenos días, yo somos Paula, Mariana y Melissa. ¿Nos podrías complacer con la canción?

0: canción de Changuito Reggae. Gracias, chao, saludos, señor Bigotes. ¡Ánimo!
1: ¡Ánimo! ¡Qué hermoso ánimo! ¿Me puedes repetir mi saludo, por favor? Estábamos teniendo problemas con la radio. Mi pequeña no pudo escuchar su saludo, por supuesto. Saludos para Michelle, de parte de sus papis, que la amamos mucho y que la vaya muy bien. A nuestra princesa, la canción de las guerreras K-pop. ¡Excelente! Buenos días, hola.
2: Buenos días, Joyce. ¿Me puedes poner la canción de Sing 2 llamada Gold Has Been Me? Por favor, y un fuerte ánimo, Joyce. Saludos a señor Bigote y a Fueguín.
1: Gracias, saludos.
3: Hola, Joyce. Buenos días.
1: Buenos días.
3: Te tengo un chiste. ¿Cuál es el deseo de una servilleta?
1: A ver.
3: Ser billete.
1: ¡Ay, qué bonito!
4: ¡Ánimo!
1: ¡Ay, qué bonito! Sí, nos encantó. Buenos días, Joyce. Le mando muchos abrazos y besos a Mía Isabela por su gran comienzo de curso. Sigue así de estudiosa y feliz. Te ama mucho, papito. No, patito, patito. Ahí está. Buenos días.
5: Hola, Joyce. Somos María Alba y Héctor. ¿Nos puedes complacer con la canción de Israel y Tacos? Gracias. Le mandamos saludos al señor Bigote.
1: Gracias.
5: A Fueguín,
1: bueno, saludos.
5: Y al Tlacuache.
1: ¡Ay, qué padre!
5: Adiós.
4: ¡Ánimo!
1: Saludos a Fátima, invitamos a los niños al Catecismo San Francisco Javier en Fraccionamiento Los Arcos y queremos la canción de Disco Chino, bien.
6: ¿Qué hubo, Joyce? Buenos días, saludos desde San Francisco de los Romo, feliz día del locutor, felicidades a todos los locutores.
1: Muchas gracias.
6: En especial para ti, que te escuchamos desde acá de San Francisco de los Romo. Soy Tavo, guitarrista, saludos.
1: Saludos, Tavo, qué gusto. Y ya sus pequeños ya crecieron, ya no están tan pequeños, vaya, son unos jovencitos. Pero nos siguen escuchando. Saludos hasta San Pancho. Saludos, mi querido Tavo, un abrazo. Buenos días, por favor, mándele un saludo a mi hijo José Andrés. Vamos camino a su escuelita y dile que le deseo un excelente día, que lo amo mucho. Y un súper ánimo. Buenos días.
7: Hola, Joy. Te mando saludos al señor Bigote y a mi hermano Tadeo enfermo.
1: ¡Ay, que se recupere pronto!
7: ¡Ánimo!
4: ¡Tú puedes! ¡Ánimo!
1: ¡Ánimo, ánimo! ¡Buenos días! ¿Hola?
8: Hola, yo soy Mateo. Le mando un saludo a mi mamá.
1: Saludos, Mateo, para ti y para mami. 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

0: Seguimos con más de La Matraca, 7:35. 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Buenos días. Hola.
1: Hola, Joy. Me ponen la canción de Joy Mike.
2: Un saludo para...
1: Un saludo para mi papá y para mi mamá y para mi hermano.
0: Qué lindos saludos para ti.
1: Joel.
0: Muchos abrazos y muchos besos para Saraí Cruz Rendón de parte de sus padres y hermanos. ¡Un gran ánimo! Buenos días, quiero mandar un saludo a Sebas Juárez por su cumpleaños número 6. Quiero decirle que lo amamos tal y como es y que estamos súper orgullosos de él. ¡Ay, Sebas, te queremos, te mandamos un abrazo y te felicitamos hoy en tu día!
3: ¡Feliz cumpleaños!
0: ¡Pásala muy bonito! ¡Te queremos! ¡Que recibas muchos abrazos y apapachos! Quiero mandar un saludo a mis sobrinas Emma y Mía. Van camino a la escuela de parte de su tía Victoria. Hola, buenos días.
4: Yo llevo a mi chanchito a mi escuela. ¿Me puede mandar la canción de Agua River Road de 31 minutos? Gracias, ya, así te mando. ¡Un beso, beso, beso! ¡Ánimo!
0: ¡Ánimo!
4: Saludos, y yo soy Isabela.
0: Saludos, Isabela. Buenos días. Hola.
5: Hola, yo soy Pía. Quiero que le mandes muchos saludos a mis amigos de cuarto A de la escuela José Santos
3: Valdés. ¡Saludos!
5: Y mucho ánimo y que me pongas la canción de Spirit. Gracias.
0: Saludos a todos los que estudian en la José Santos Valdés. Hola.
6: Hola, Joyce. Soy Mariana. Le quiero mandar un saludo a mi familia y también a mi hermana. Y me puedes complacer con la canción de Limón y Sal de Julieta Venegas. Gracias, Joyce. Un súper fuerte ánimo.
0: ¡Ánimo!
7: Hola, Joyce. Yo soy Gita. Le mando un saludo a mi mamá, a mi papá, a mi hermanita Ana, a mi abuelo, a la mamá Nena. Y te lo pedí la canción de... Peñaño, Peñaño.
3: ¡Arriba, ánimo!
0: Te ponemos tu canción de Ñaño Piñaño.
8: Hola, Joyce. ¿Me puedes complacer con la canción de Dino Rock? Gracias.
0: Hasta pronto, bonita.

0: mañana y vamos con Sopa de Letras de Lara Campos.
1: ¡Motívate!

0: con 43 minutos. Que no se te haga tarde, papi, mami. Toma tus precauciones para que manejes con cuidado, ¿sí? Saludos para Sebas Juárez. Es su cumpleaños número 6 de parte de su mamá, que lo ama mucho. ¡Ay, sí! Otra felicitación para ti, Sebas.
1: ¡Feliz cumpleaños!
0: Buenos días. Hola.
2: Por favor, con la canción de Prefiero Fútbol. Y le mando un saludo a toda mi familia y al señor Bigote y a ti. Besitos. Y un fuerte, fuerte, fuerte. ¡Ánimo!
0: Joyce Boy, voy a mi escuelita. ¿Me puedes poner la canción de Dai Dai? Soy Arisbeth Rosales. Y qué bonita va peinada, ¿eh? ¡Qué hermosa! Hola, hermosa Joyce. Saludos. Feliz día de la locutora. Saludos a mi bonita familia con la canción de Pansy Lombriz. Muchas gracias por esas bonitas felicitaciones. Por cierto, ahorita en unos minutos los voy a dejar. Los voy a dejar porque voy a estar en un programa de televisión, por supuesto, de nuestra televisora, Canal 26. En buen plan, voy a estar a las 8 de la mañana. Ya casi también. Y voy a dejar música programada, así que
1: motívate.
0: A motivarnos, que vayan todos con gusto a la escuela, que vayan todos con toda la actitud. Y bueno, si también pueden prenderle la tele y vernos, pues ahí vamos a estar, ¿sale? Y tengo otro saludo, buenos días.
3: Hola Joyce, ¿cómo estás? Soy Danilo.
0: Hola Danilo.
3: Un saludo a mi papá, a mi mamá, a mis tíos, a mis abuelitos, a mis primos, a mis amigos. Voy para mi escuela. Estoy en tercero A de la Argentina 92. Quiero poner una canción en Super Hero, un último spray. ¡Ah! ¡Y un ánimo!
0: ¡Ánimo, sí!

0: 51 minutos. Buenos días. Hola.
1: Hola, Joey. Me pones canción, la de René, y le mandas saluditos a mi tita.
0: Saludos a tu tita, saludos a tu bonita familia. Buenos días. Hola.
2: Hola, Joey, soy Carlos. Te mando un beso y un abrazo por el Día del Locutor.
0: Muchas gracias.
2: Muchas felicidades.
0: Gracias, te mandamos un abrazo de regreso. Gracias por esa bonita felicitación. ¡Feliz Día del Locutor! Ayer Matías sendereó durante 8 kilómetros. ¡Matías, felicidades! ¡Excelente! Buenos días, hola.
3: Hola, Joyce, buenos días. Te deseamos un feliz Día de la Locutora. Felicidades por la matraca, por hacer amenas todas las mañanas. Y te mandamos un abrazo grande y un ánimo.
0: ¡Ánimo!
3: Dice Santiel que si le dejas una canción de Luli Pampín.
0: Eso.
3: ¡Abrazos!
4: ¡Ánimo!
0: ¡Ánimo, Santiel! Para ti, buen trayecto hacia tu escuela. Buenos días, Joyce. Dice por acá. Ay, tenemos un dato increíble, pero yo prefiero este decirlo el día, el miércoles. Este lo voy a decir el miércoles. Vamos a decir el chiste. ¿Por qué el carrito fue a la escuela? ¿Ustedes saben? ¿Por qué el carrito fue a la escuela? Porque quería ser un autodidacta. Ah, ¿verdad? ¡Qué bonito! Dice por acá, éxito, éxito en el programa de televisión, gracias. Ahorita a las, sí, ya casi ya, ya en unos minutos más estaré por allá en buen plan para que pues nos vean ahí por la tele, ¿sale? Buenos días, somos Nicole y Paulina, vamos a nuestra escuelita, queremos mandarle saludos a Vanessa, a Denise, que es nuestra hermanita, y hoy está cumpliendo 8 años, ¡muchas felicidades!
4: ¡Feliz cumpleaños!
0: Ojalá nos puedas poner la canción de tu amigo fiel de Toy Story. Saludos y buena mañana. Feliz Día del Locutor, Joyce. Gracias por hacer nuestras mañanas amenas y divertidas de parte de María. Y Bernie, te queremos. Yo los quiero mucho, mis niños lindos. Gracias por esas bonitas felicitaciones.
4: ¡Ánimo!
0: ¡Ánimo para todos! ¡Sí!

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1: Y son las 7:56. Voy a estar más tarde en televisión ya. Ya supe bien. Voy a estar casi a las 9 de la mañana. Más o menos por ahí voy a estar. A las 9 de la mañana en Buen Plan para que sintonicen y prendan la televisión y... Y además nos van a estar acompañando más locutores, ¿eh? Así que...
2: Hola, Dios.
1: Padrísimo.
2: Soy
1: Hola.
2: Daniela.
1: ¿Qué tal?
2: Le mandas un saludo a Mayita, que fue su cumpleaños. ¿Me puedes complacer con la canción de Shakira? ¡Ánimo!
1: ¡Ánimo! ¡Buenos días!
3: ¡Buenos días, Joyce! Somos...
4: ¿María?
3: Y su papá Mario. Le queremos enviar un saludo al señor Bigotes también.
1: ¡Gracias!
3: Y un súper... ¡Ánimo!
5: ¡Saludos!
3: Y también ¡Ánimo! Queremos saber si nos puedes poner La vida es un festival de los polinesios.
1: ¡Claro!
3: Y un saludo al Instituto Marquil, que ya vamos camino hacia la escuela.
1: ¡Eso!
3: Gracias, Joyce.
1: ¡Hasta pronto! Y buena mañana. Vamos con Festival

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5: Son las 8:05 de la mañana, 8:05, y estamos de regreso con más de La Matraca. Y con tus bonitos saludos, buenos días, hola.
6: Hola, yo soy Ana Paula. Me mandas la canción de tu amigo fiel. Te mando un saludo y un saludo al señor Bigote. Te cuento un chiste.
5: A ver.
6: Se me dice un jitomate a otro jitomate.
5: ¿Qué le dijo?
6: La sangre te está saliendo.
5: Ay, qué bonito chiste, te queremos mucho. Gracias por comunicarte con nosotros. Buenos días.
7: Yo soy Itan. Me pone la canción de galleta. Un saludo fuerte para el señor Bigotes. ¡Ánimo!
5: ¡Ánimo! Sí, buenos días.
8: Hola, yo soy Luis Fernando y hablé de Colegio Campestre. Queremos mandar un saludo especialmente a los niños de primero y sexto grado. Quería ver si me podías complacer con la canción de Arrabi, Arrabi, Arrabi, 31 minutos. Gracias, yo. Nos vemos. ¡Ánimo!
5: ¡Ánimo! Sí.
9: Hola, ¿le puedes poner la chanquito de Ne? ¡Ánimo!
5: ¡Ánimo! Changuito Reggae, te ponemos un momento más, ¿vale? Buenos días.
10: Saludos a Joyce. Le mando un abrazo. Un cumpleaños con la canción de Chicle Bomba.
5: Claro, Joyce, buenos días. Saludos a Inara. Lleva camino a su escuela muy feliz. Hoy sí se levantó temprano. Saludos a toda la comunidad Waldorf Amanecer y a ti, bonito día. ¡Un ánimo! Buenos días.
11: Joyce, te pido la canción de hace oma que me sancha yo me tiene say
5: saludos y bonita mañana para ti. Vámonos con Lara Campos, eso se llama Parangaricutirimícuaro.

0: Y son las 8 con 11 minutos. Que no se te haga tarde. Llega tiempo a la escuela. Buenos días.
1: Soy Tircita.
0: Hola, Tircita.
1: Me puedes complacer con la canción de Como Canica. Y saludos al señor Bigotes y a Jueguín.
0: Gracias, ánimo. Te queremos.
2: Buenos días, Joy. ¿Te puedo pedir la canción de La Bruja Misteriosa con saludos para mi hija Lua Moret, que le amo mucho? Y feliz inicio de semana para todos los matelaquitos.
0: Gracias por esos bonitos deseos. Vamos ahora con Imanol, Como Canica. Vamos a bailar.

0: 8:15. Saludos a todos los que nos sintonizan en las guarderías, en los endis, al momento de recibir a los pequeños, sintonizando Alternativa 98, por supuesto, La Matraca. ¡Eso nos encanta!
1: ¡Increíble!
0: ¡Sí, señor Bigotes!
1: ¡Increíble!
0: ¡Les mandamos saludos!
1: ¡Saludos!
0: Y vamos con una canción de Luli Pampín. Esto se llama Pirata de Nieve.

0: 8:23, también enviamos saludos a todas las lindas personas que nos sintonizan ahora en nuestra Alternativa. Nos llevan en su bolsillo, nos llevan a donde quiera, así que gracias por sintonizarnos. Buenos días.
1: Quiero poner la canción de Shakira. Saludos, ánimo.
0: ¡Ánimo!
2: Buenos días, soy el abuelito Jorge Valerio Silva. Quiero mandarle un saludo a mis nietecitas que ya están preparando una para irse al kinder, que se llama Mía Kailani Guzmán Valerio, y la otra nietecita que se llama Lunita Guzmán Valerio. Quiero decirles que las quiero mucho y que tengan un día muy bonito. Gracias.
0: Lunita y Mía, les mandamos saludos de parte de su abuelito. Qué emoción que los abuelitos nos manden saludos. Espero que estés muy bien. Somos los papás de Luciana. Vamos rumbo al kinder. ¿Nos podrías poner la canción del Monstruo de la Laguna? Un abrazo grande. Claro que sí, les ponemos su canción. Un saludo muy especial para Alicia Romo. Hoy cumple 5 años. Alicia, felicidades.
3: ¡Feliz cumpleaños!
0: Es una niña hermosa, inteligente y demasiado amada por sus papás y sus hermanas, Triana y Vale, de parte de su mamá. Le gusta la canción de Mi Muñeca Me Habló de 31 minutos. Buenos días.
4: Hola, yo soy Luciana.
0: Hola, Luciana.
4: ¿Me puedes convencer con la canción de Dai Dai de Shakira? Me mando saludos a mis papás, a mis primos. Y bye, un fuerte ánimo.
0: ¡Ánimo!
5: Hola, yo soy Isabela. ¿Me convences con la canción de Dorada? Bye, besos y abrazos. Y un fuerte ánimo.
3: ¡Ánimo!
0: ¡Ánimo! ¡Sí! Vamos con esta canción de Shakira, que es una canción que tanto les gusta a mis niños. ¡A disfrutar de esta bonita mañana! ¡Dai, dai, Shakira!

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7: ¿Dónde?
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7: ¿Y está bailando?

0: 8:39, dice por acá. Joyce, buenos días, saludos a mi esposo Roberto. Hoy es su cumpleaños, muchas felicidades.
1: ¡Feliz cumpleaños!
0: Siempre escucho tu programa con nuestro bebé Rafaela. Ay, qué lindo, saludos y que hoy sea un día maravilloso. Joyce, vamos al kinder, Damián y yo vamos al Día de México. ¡Viva México! Nos complaces con México lindo y querido, ánimo. Ay, sí, te ponemos tu canción, mi querido Yeshua, hola, buenos
2: hola,
0: días.
2: Hola, Joyce, espero que estés muy bien. ¿Me puedes complacer con la canción de Madagascar, mueve el bote, por favor? Y le mando un saludo al señor Bigotes y un saludo también para Fueguín. Y un gran ánimo.
0: ¡Ánimo! Bonita adiós. Mañana, hasta pronto.
3: Hola, Joyce, buenos días. Me haría favor de enviarle el señor Bigotes un saludo a mi hija Paula. Y que le envíe un fuerte ánimo porque va a ir al kinder hoy. Que tenga un buen día, que se divierta. Y que no olvide que su papá y su mamá la aman mucho.
1: Gracias. ¡Motívate!
0: Y un motívate también para ti. Buenos días. Hola.
4: Hola, Joy. Soy Mateo. ¿Me puedes mandar un saludo a mi papá? Porque hoy es su cumpleaños. ¿Me puedes poner la... ¿Cuál quieres, papá?
5: Las mañanitas.
4: Las mañanitas.
0: ¡Muchas felicidades! ¡Y pásenla bonito! Hola, buenos días. ¿Le puedes mandar un saludo a Pablo y a Renata? Van al kinder. ¿Nos podrías poner la canción del auto de papá? De los Chiquitoons, por favor. ¡Ánimo! ¡Sí!
1: ¡Eres fuerte! ¡Ánimo!
0: ¡Ánimo!

0: ánimo.
1: Y bueno, pues yo me despido. Terminaré un poquito antes el programa. Recuerden que vamos a ir a televisión, vamos a estar en Buen Plan por Canal 26. Y para que también prendan la tele y nos vean por ahí, ¿sale? Muchísimas gracias a todos por sus felicitaciones del Día del Locutor. Gracias, de verdad. Los dejo con musiquita y que tengan un buen trayecto hacia su escuela. Vamos a ver si tenemos por acá unos saluditos. Último saludito. Buenos días. Hola.
2: Hola, Joyce. Me pone la canción, la de René, René, René, René. Yo me llamo Lía, ahora sí voy a la escuela.
1: Saludos, Lía. Bonita
2: la de
1: mañana.
2: René, de... Es que no. Me pone la canción de René.
1: Te ponemos tu canción de René, preciosa. Buenos días. Hola.
3: Hola, Joyce, soy Oliver. Me complaces con la canción de Chipi Chapa Chapa Ubi Dubi Daba Daba. Gracias, Joyce. Y un súper ánimo. Te cuento un chiste. ¿Qué le dice una vaca a otra vaca? Ya no echas leche, vaca.
1: Ay, qué bonito. Saludos para ti.
0: Saludos.
1: Buena mañana para todos. Los queremos. Adiós.
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0: Tenemos un serio y raro problema, ¿sí?
1: De acuerdo. Cuéntame, linda.
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Donde quiera que se encuentren, sean todos completamente bienvenidos a esta bitácora de viaje, programa 664 de Radio Futura. Música de mundo iberoamericano en este inicio de semana. Lunes 14 de septiembre del año 2026. Es Radio y Televisión de Aguascalientes, el 98.1 de frecuencia modulada alternativa. Jorge Rugerio, de que es en punto de las 10 de la mañana. Comenzamos con el material El León, que ya para 1992 era el sexto álbum de estudio de los Fabulosos Cadillacs. 6 discos de vinil estaban entregando ya para ese momento, 1992. Y de este de León existieron solamente 500 copias, 500 discos físicos. Si alguien por ahí lo llega a tener en sus manos el original, tiene realmente una rareza y una belleza. De León de los Cadillacs, a la fiesta nacional con los Auténticos Decadentes. Sean bienvenidos.

Osito de Peluche de Taiwán, Jorge Serrano, Jorge Aníbal Serrano, el perro viejo, también creador de las canciones como Loco, Tu Forma de Ser, La Guitarra, Cómo Me Voy a Olvidar, y un sinfín de rolas de Los Auténticos Decadentes de Argentina.

conocido entre sus cuates como Perro Viejo, Jorge Aníbal Serrano, de los que en la foto del selfie se ve más tranquilito que pasa inadvertido, pero es un personaje hermoso que nace en Los Ángeles, California, previo a que su familia emigrara nuevamente a Argentina, regresaran a su tierra, pero él nace en Estados Unidos, y él desde muy jovencito empezó a ver bandas de punk, de rock and roll, y es una realidad que en Los Ángeles, pues se hizo amigos de brothers que andaban por ahí ejerciendo lo que era el punk en aquella década de los 70, finalizando los 70, en el siglo 20, hay una banda llamada Los Laxantes, donde Jorge llega a participar, llega a Argentina, y para qué será 1986-87, es columna vertebral de una agrupación llamada Todos Tus Muertos de Argentina. Es una historia también impresionante. Y Jorge González de ahí da forma y da la estructura, y es uno de los pilares, sin duda, desde el origen mismo de Los Auténticos Decadentes de Argentina. Y canciones como esta, pues son de su autoría, pero pasa como inadvertido de repente, no le gusta estar echando tanta fiesta en la foto del selfie, pero es un brother hermoso, platicar con él es maravilloso. Es Radio Futura, compañeros, la emisión 664 a través de Alternativa 98. Y ahora de Argentina vamos a Uruguay con el calor del pleno invierno. Es el No Te Va a Gustar. Corran la voz, vamos de aquí hasta en punto de las 10 de la mañana, completamente en vivo.

0: Desde Uruguay, no te va a gustar. Un abrazo para toda la comunidad uruguaya. Sé que escuchan este programa. Buena energía donde quiera que se encuentren en este momento. A las 9, con el No te va a gustar de ese material llamado El calor del pleno invierno. Y ahora lo que viene a continuación es un material que está celebrando 20 años. 20 años de lo que fue ese Bizarro Records que nos hizo llegar este material también de Uruguay. Un material que lleva el nombre de Raro. Y Raro, sin duda, es una tarjeta hermosa de presentación de una banda que desde el siglo XX venía empujando muy fuerte, desde la década de los 80, sin duda ya la estética, sin duda ya lo que era el concepto, la idea de esta agrupación era una completa realidad de la banda que viene a continuación llamada No te va a gustar. Pues sí les va a gustar, compañeros, porque para celebrar 20 años del material Raro que se editó en el año 2006, 20 años después, entregan apenas el pasado 26 de agosto lo que es la presentación, una sesión en vivo de este material Raro grabado hace 20 años y ahora ha hecho una versión especial con un puñado de gente que estuvo a estar en un estudio de grabación y al final se saca una grabación por completo, se masteriza, se cuida todo, se le da el tratamiento y al final se entrega un disco llamado Raro 20 años después, el Live Session. Ahí, yendo a la casa de Damián.
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Si en su momento fui fan de este material llamado Raro, híjole, lo quiero para Navidad. Hay que conseguir este disco que se edita en Uruguay hace 3 semanas, celebrando 20 años de Raro. Material que le abrió las puertas en mucho al Cuarteto de Nos dentro de un nuevo siglo. Raro, live session, yendo a la cama de Damián, a la casa de Damián. Uy, qué hermoso sonido. Realmente, cuando uno quiere saber si una banda es hecha y derecha, pues hay que verlos en el escenario, ver lo que hicieron en el estudio con tantos maquilladores de audio. Ahora que hay esas posibilidades dentro de la vida digital, ver si realmente cuando lo plasman en un escenario completamente en vivo es una realidad que se acerca. En ocasiones se distorsiona por completo, compañeros. Pero ya cuando uno escucha estas cosas, dice, no, pues es una bandota. Es interesante porque hace 20 años, año 2006, cuando los uruguayos del Cuarteto de Nos estaban presentando el material Raro en San Telmo, allá en Argentina, se acercó un músico, con ellos, y ellos se sorprendieron del músico que se estaba acercando y les dijo, les quiero presentar a mi hijo, se llama Benito, y le estaba diciendo a mi hijo, y quiero ser sincero, les dice el músico, dice, no quiero quedar bien ni darles un comentario facilón, le estaba diciendo a mi hijo que ustedes son el futuro del rock latinoamericano. Era el mismo Gustavo Cerati con Benito, que estaba en ese momento en esa sala en Argentina, escuchando Raro del Cuarteto de Nos, que vaya que es una banda tremenda, y vaya que hay que estar con ellos porque están exaltando y tienen kilometraje ya como a la quinta, sexta, décima vuelta, compañeros. Raro del Cuarteto de Nos, el live session entregado apenas este pasado 26 de agosto.

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algo de la voz de Liz Sumet, que se dice que ella no le tocó estudiar clases de canto en casa, se cantaba, y desde niña, por ejercer la imitación, logró desarrollar esta tesitura y esta característica. Liz Sumet, hermosa, es publicista. Y ella, antes de consolidar el proyecto de Bomba Estéreo, se dedicaba a tener una tienda de trajes de baño. Bomba Estéreo, una realidad desde el día de hoy de Colombia. Y de Colombia, Messier Periné, que el próximo mes de octubre van a estar en México dando presentaciones y actualmente incluidos en el EA Sports 2027. De esos videojuegos de fútbol y más. Ahí va a estar la música de Messier Periné. Pues bueno, ahora de Colombia, vamos a Venezuela, compañeros, arrancando semana. Semana es Alternativa 98.

Historias con final feliz, la que me gusta. Repeat after me es el nombre del material. Los amigos invisibles de la hermana República Bolivariana de Venezuela, donde ya les había comentado que había un programa de televisión de cuánto vale el show. Así salían proyectos amateurs en pantalla y al final la gente, con el aplauso, con los gritos, con la euforia, determinaba el espectáculo que había visto o el fragmento de entretenimiento, qué valor tenía. Y pues se les pagaba una lanita a los que participaban. Los amigos invisibles en algún momento participando y con algunos ahorros lograron salir de Venezuela y empezar a hacer un recorrido a nivel global, tanto que al día de hoy algunos radican en México, otros radican en Europa, otros están por Estados Unidos. En la actualidad andan cerrando fechas de festivales muy importantes como el Cordillera en Sudamérica, van a llegar a México nuevamente en el mes de octubre, van a tener presentaciones muy importantes y los amigos invisibles siguen acumulando millas y sacando experiencias. Les ha tocado vivir toda la parte de la industria musical, dentro de las buenas, las malas y las peores, pero se siguen reinventando y se siguen emocionando al saber que hay nuevas generaciones que están interesados en los formatos físicos, no tanto en la vida digital de las canciones, sino dicen, están viendo una entrevista donde dicen, llegan y nos preguntan acerca de si tenemos vinilos, si tenemos cassettes, si tenemos discos compactos, y dicen, lo que más nos impresiona es que son nuevas generaciones las que nos preguntan por ello, y obviamente, compañeros, pues la parte física de poder palpar algo sigue siendo algo importante en toda esta historia. Los amigos invisibles pronto estarán en México y un placer tener su música el día de hoy en esta emisión tranqui de Radio Futura en este lunes 14 de septiembre del año 2026, previo a lo que será pues la fiesta, ¿no? Del grito el día 15. Va a haber diferentes actividades, sigan la señal tanto de televisión, de radio, de redes sociales, de radio y televisión de Aguascalientes. Esta frecuencia es el 98.1 de frecuencia modulada y mañana haremos algo especial, algo de rock nacional. Yo creo que estaría bastante bien, se aceptan sugerencias, peticiones. Recuerden que la vía de comunicación para el contacto en cabina dentro de la aplicación de Alternative App ya es una realidad. Directamente con la cabina, ahí está el WhatsApp para que nos puedan enviar mensajes y lo pueden hacer y recomiéndenos. La Alternative App es una realidad, la aplicación oficial de esta frecuencia, Alternative App, para que nos escuchen a un clic de distancia. Bueno, de Venezuela, de Colombia, de México, de Uruguay, de Argentina, vámonos directamente hasta España. Es el material La Fiesta Transparente, de lo más reciente, de lo último, del indie de Los Apartamentos Acapulco. 9:37. Es Radio Futura en Alternativa 98.

de estas bandas autogestivas de nueva generación que tienen también ya un camino recorrido son los Apartamentos Acapulco, que en este año 2026 proponen canción homónima a un álbum llamado La Fiesta Transparente. Compañeros, 9 de la mañana con 41 minutos, bitácora de viaje, programa 664 de Radio Futura. Y ahora un clásico a cargo de Super.

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es la voz de Yanel. Yanel, que para algunos es lo blondo. O bueno, Denise Gutiérrez. Pero tiene dos nombres: Denise Yanel. Y Denise, pues desde muy pequeña en la música. Ella nace en Los Ángeles, California. Luego ya radica en México toda la parte de su vida. Ella nace y desde muy pequeñita pues llega a la CDMX, y de ahí en el Liceo Franco Mexicano es donde empieza a cantar en el coro, y de ahí tiene presentaciones en diferentes lugares de la República Mexicana hasta cruzar el Atlántico y llegar a la misma Catedral de Notre Dame en París. Llega a hacerlo con el coro de este Liceo Franco Mexicano, y ya cuando regresa a los 16, 17 años es cuando dice en casa: oigan, esto de la cantada me está gustando bastante, por favor llévenme unas clases de canto. Y llega con Teresa Magaña y empieza a tomar clases de canto de ópera, y es donde llega a tener esa tesitura de voz. Es interesante porque el LTD Rock es ahora un concepto que va a estar en diferentes lugares de la República Mexicana. Va a empezar a dar un recorrido de lo que fue. Yo creo que músicos que estaban en esta onda de rock en tu idioma sinfónico de Sabo Romo, ahora ellos decidieron hacer su propio legado, su propio camino. Pues obviamente son los autores de las canciones y merecen todo el reconocimiento para que lo puedan hacer, pero quizá va a haber algunas canciones en voz femenina que no llegan a alcanzar tesituras de voz, y lo blondo, simple y sencillamente Denise, lo puede hacer sin ningún problema, y es una de las invitadas especiales, porque al final de cuenta lo que va a ser la banda, la alineación leyenda, son gente de Fobia, Demonio y los Enemigos del Silencio, obviamente Leoncio Lara, de Los Rostros Ocultos, Cala, van a estar con gente de La Lupita, de Hot Dog, por ahí La Chiquis, su chava, Azul Violeta, y ya como invitados especiales va a haber gente de Plastilina Mosh, de Tijuana No, de Panteón Rococó, Ceci Bastida anda por ahí, la estaba viendo en unas declaraciones, y también Denise, pues la invitan porque tiene que entrar a cantar algunas canciones, que es muy importante que lo haga. Pero bueno, veremos qué es lo que sucede. También María Barracuda lo hace y lo hace muy bien, y veremos qué es lo que sucede con este LTD Rock. Compañeros, 9:51 a.m. Es el Rey Pila y

Estamos llegando a la parte final de esta emisión 664 de Radio Futura. En esta transmisión a través de Radio y Televisión de Aguascalientes en este lunes 14 de septiembre del año 2026. Compañeros, 14 de septiembre, si me permiten, quiero mandar un abrazo muy grande. Quiero mandar mi mejor energía. Quiero mandar todo mi respeto a todos los que ejercen el arte de la palabra. Todos los que ejercen desde el arte de la palabra, ya que por un decreto de López Mateos, presidente de México en la década de los 60, pues se instauró como cada 14 de septiembre el Día del Locutor, que se celebra en diferentes fechas en otras latitudes. Pero en México es un 14 de septiembre. Así que si me permiten, para cada uno de mis compañeros, compañeras, que saben lo que es estar detrás de un micro, hacer imaginar, soñar con esas ondas electromagnéticas y viajar por el espacio, desde aquí mi reconocimiento, estén en el formato que estén, sea formato hablado, de noticias, de investigación, todo al final parte de una labor social. Respeto y reconocimiento a los doctores de México. Gracias. Cuídense mucho y mañana más de Radio Futura a través de la señal de Radio y Televisión de Aguascalientes. Es al

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12: 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Hoy los odio. 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
13: ¿Qué?
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0: Es muy pronto para decir eso, Ro. Todavía ni empezamos, ya estás cansado. Estoy cansado, jefe. Estoy seguro que muchos de los que nos están escuchando probablemente están en las mismas, cargando la cruz de sus pecados, llevando a cuestas todos los excesos que se llevaron todo el fin de semana. Si es así, pues ya no te arrepientas, ya lo hecho, hecho está. Ahora afrontar la realidad. Familia Alternativa, muy buenos días tengan todos ustedes. Una nueva semana se planta justo frente a nosotros. Semana trunca, se podría decir, porque es semana patria, semana de celebración. Como bien saben, pues el 16 para la mayoría es inhábil, ¿no? Para la gran mayoría, ¿no? Entonces, bueno, es una semana de esas semanas raras que dices, bueno, va a haber poquito y va a haber fiesta. Entonces, yo creo que hay motivación de sobra, pero lo que más nos debería de motivar es que estamos vivos, estamos aquí y podemos seguir haciendo cualquiera que sea nuestra misión en esta vida. Todas son valiosas. Y si lo haces con una buena actitud, bueno, ya estás del otro lado. Y para ayudarte a poner esa pizca, ese toque a esa actitud, nosotros tenemos lo que para muchos es el mejor alimento del alma. Música, música para todos ustedes, el mejor playlist para que este momento tan determinante del día, que es la mañana, te sea leve. Yo soy Rubén Hernández, tu amigo servidor, locutor de confianza, que a mi derecha se encuentra el joven Rod en los controles.
1: Venga, mijo, no,
0: el joven el cansado, el Rod. Estoy cansado, jefe. ¿Y tú?
2: Estoy cansado, jefe.
0: ¿Y la familia alternativa? El otro día estaba con mi hermana y llega y me dice así. Le mando un beso, un abrazo a mi hermana. Estoy cansado, jefe. Me dio una risa.

0: Pero bueno, yo espero que no sea tu caso. Y si es, pues ni modo, vamos a echarle kilos. Y para despertar el ánimo, para despertar el alma, pues tenemos para todos ustedes, obviamente, buen rock and roll, familia alternativa. Tu dosis de electricidad para levantar el ánimo en esta mañana. Lunes, lunes 14 de septiembre. Bienvenidos, ánimo valientes. Allá vamos.
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0: ¡Buenos días, amigos y enemigos!
1: Tridente demoledor de grunge de Seattle para el mundo, con el que acabamos de iniciar la semana, familia alternativa, con eso o más. Comenzamos con el Gould. El Gould, un himno del grunge dedicado para Andrew Good, que era el vocalista de Mother Love Bone, una banda de la cual la ceniza surge después Pearl Jam, y esta canción se la dedicaron a su amigo, que era, todos ahí en la escena de Seattle se conocían, todos eran compas, todos eran cuates, iban a los toquines de unos, a los de otros. Seattle en una ciudad muy fría, muy industrializada, con mucha pobreza y mucho problema de drogadicción, y es por eso que esto permea muy fuertemente en toda la escena del grunge, y obviamente cobró varias vidas, como es el caso de Andrew Good, y es a quien le dedican esta canción, a los problemas con los que atravesaba y que muchos de los propios Alice in Chains se sentían identificados, porque también tenían arrastrando sus problemillas, unos tedillos, como dicen por ahí. También escuchamos, hablando también de Seattle, del Soundgarden, el Spoon Man, clásico del Super Unknown, gran rola. Y cerramos con la banda la que para muchos que le saben, que le conocen, dicen que fue la banda que comenzó realmente el grunge desde 1980. Me refiero a TAD o T-A-D. Bueno, realmente es TAD, porque así se llamaba el vocalista. Se llamaba TAD Doyle. Y es como los que empezaron a dejar, a fusionar un poco de metal con rock and roll, pero con otros tintes más oscuros. No sé, algo muy extraño que empezó a dar el origen del grunge. Es una de las bandas más legendarias, los TAD. Y con eso comenzamos, familia alternativa. Lunes, familia, 14 de septiembre, previo a la fiesta de cumpleaños de nuestra amada patria. Estamos celebrando que la vida continúa, y con buen rock and roll, como no. Y por supuesto, aquí el programa lo hace la familia alternativa. 449-994-6480 en nuestra vía de comunicación, donde los leemos con reque de harto gusto, ¿no, mi Rod? Queremos saber si están vivos, sobreviven al fin de semana, qué están preparando para mañana. Unos se guardaron, porque unos se guardan. Dicen, no, yo hasta el 15, para hacerlo con... Martes, miércoles, exactamente. Hay gente que se echó puente, ¿verdad? Bien pensado, Woody. Bien pensado. Sí. Lo hubiéramos hecho. ¿Todavía es tarde para hacerlo? Ahí nos vemos mejor. Ahí nos vemos el jueves. Ahí revisamos. Bueno, que se manifieste la familia alternativa. ¿Cómo creen? No los vamos a dejar aquí abajo. Por supuesto que no. Nos vamos en el barco con ustedes. Recuerden que también está disponible nuestra flamante alternativa app, desde donde está habilitado el WhatsApp y desde donde nos puedes mandar el mensaje que tú quieras, lo que nos quieras decir. Bienvenidos a este su espacio. Bueno, y hablando de grunge, aunque no tuviera la denominación de origen, porque no era previamente de Seattle. Digamos que era grunge. Exacto. 9 de septiembre. No, pues ya tiene días, Rod. Pues qué, unos 4 días. 5 días ya. 9 de septiembre de 1994. Stone Temple Pilots publica Interstate Love Song, uno de los, pues yo creo que más grandes clásicos del rock alternativo de los 90. Yo creo un auténtico himno que engloba muy bien la esencia de la música alternativa de los 90. Una canción que viene en el Purple, gran disco también de los Stone Temple Pilots, y que pues la dedica Scott Weiland a las mentirijillas que le tenía que decir a su novia cuando le estaba grabando el disco en otro lado. A su novia, ¿cómo se llama? A Janina o algo así se llama. No, estoy grabando, pero todo bien. No, más bien se refería porque tenía...

Entonces, pues tenía su bronca y la novia pues, estaba preocupada. Oye, Scott, pero ya según ya se había limpiado. Y pues no, estaba en el mero rock and roll. Y de esas mentirijillas que decía, pues nació esta cancioncita llamada Interstate Love Song, que está cumpliendo 32 años, mi querido Rod. 32 años de este himno que, por supuesto, tiene que sonar en el matutino de Alternativa 98. Échenme, Rod.

0: pintamos toda la casa y sin dejar caer una sola gota de pintura que no sea... ¿Qué es eso?
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10:36, familia alternativa. Estamos iniciando juntos una semana más. Una semana más y se nos fue septiembre, ya que estamos a la mitad, carnal. Ay, mañana. No te lo vayas a echar todo en una fiesta, mi Rod. Ni si quieres, ¿qué le hace? Haz lo que quieras. Es una de las celebraciones más peligrosas para la quincena, ¿no? 15 de septiembre, es verdad. De acuerdo. Pero a ver, ¿qué dice la familia alternativa? ¿Qué cuenta? ¿Cómo andan? En primerísimo lugar, mi muy querida Áurea dice: buenos días, Rubén. Pasando a desearles feliz día del locutor. Obviamente a los mejores, que son los de alternativa. Gracias por ponerle banda sonora a nuestros días y por hacernos sentir en casa con solo abrir el micrófono. Son los mejores y hacen que cada día sea excelente. Gracias totales por formar esta gran familia que es la alternativa. Y gracias por estar siempre del otro lado. Hombre, mi querida Áurea, te mando un fuerte abrazo. Muchas gracias, gracias. Efectivamente es día del locutor. Es día del locutor, pero nadie se acuerda de los locutores. Es que hoy 14 de septiembre, perdón, sí, 14 de septiembre se conmemora el Día del Locutor. Y le quiero mandar un fuerte abrazo y unas felicitaciones a mis compañeros locutores, que exactamente como lo dice ahora todos los días, cumplen su misión. Más que informar, es acompañarlos y ser una compañía grata para ustedes, en nuestro caso, ¿no? Sé que hay otros que tienen otras misiones. Y si lo estamos cumpliendo, hombre, nos damos por servidos. Sí, sí, muchas gracias a todos y felicidades a mis colegas que también están celebrando el Día del Locutor. Es un honor estar aquí. Por fin amaneció, dice, no aguantaba las ganas de ir a chambear. Buenos días, Rubén y Rod. Les deseo a todos en cabina y a todos los radioescuchas una excelente semana. Feliz Día del Locutor. Ojalá les toque pastel. Ojalá, hermano. Ojalá, mi Gerard. Ojalá, pero digo que nos tienen muy abandonados. Dice Anabelita. Gracias. Iniciando con las felicitaciones a mi locutor favorito, Rubensín, en su día. Así le dice a Leo también, va. Gracias por las mañanas, qué buen ánimo, comentarios atinados y buena programación musical. Saludos a Rodcito, que ayuda a lograr tu trabajo, por supuesto. También es un locutor en formación. Los quiero un chorro. Y nosotros a ti, mi querida Ana. Muchas gracias. Hola, desde la app nos escribe Danny Boy. Saludos, mi querido Danny. Mr. B dice, no más, gran forma de empezar el día, es de mis favoritas de Alicia Encadenada. Gran rola, excelente inicio de semana para todos los... Es que con el Alicia Encadenada, sí, me recordó, sí,

0: al del Chopo. La Liz encadenada, la mera verdura del caldo, dice. Por cierto, ¿han oído esta rola con Phil Anselmo y Duff McKagan? No. No. No. A ver, ¿dónde la encuentro? Dígamelo. Por favor. Abrazo, mi querido Humberto Hurtado, que ya está desde la cima del Picacho y nos manda estas bellísimas postales. Hombre, ¿quién fuera tú, hermano? Respirando al aire libre, en la cima de un cerro, cara. Ahí deberíamos estar todos. Buenos días, Rubén y Rod, y a toda la familia alternativa, y deseándoles un lunes de resurrección leve. Porfa, pónganme una rolita de Secret Smile, de Semisonic, algo relax para agarrar ritmo en este inicio de semana. Saludos atentamente, el Julio de la CDMX. Abrazo, mi querido Julio. Fuerte abrazo, Rubén. El mejor inicio de semana para todos. Pongan Caifanes desde hoy, dice Hipólito. Desde hoy, dice. Ya, de una. A ver, y bueno, ¿están listos para el mensaje matutino de mi querido Mosca? A ver, ahí va. Dos pesitos de volumen, a ver. Pues sí, hoy te lo pones desde allá. Espérame, espérame, mi Mosca, no desesperes. Lunes de la semana más verde, blanca y roja del año. Y aunque algunos piensan que por cómo están las cosas del país no hay nada que celebrar. ¿Cómo están las cosas del país? Rubén, Rod, familia alternativa e hijos de la Ouija, puedo decirles que el color con el que pintemos nuestro día es el reflejo del color de nuestra mirada. Ser positivo no es ignorar lo malo, sino decidir enfocarse en lo que nos enriquece. ¡Viva Alternativa! ¡Viva el matutino! ¡Y viva México! ¡Viva mi querido Mike! Gracias por tu mensaje, hermano. ¡Viva Miguel Hidalgo! Dice. Morelos, Allende, Pasolo. Los niños héroes. Abrazo, mi Mike. ¡Qué chido! Gracias, carnal. El té también está por acá, que es un rock de la pájara Peggy. Y la porra saluda al cepillo, saluda al cepillo. ¿Qué, amigo? A ver.
1: Pero muy buenos días, chavos, quédense mucho, excelente día, excelente inicio de semana. Mi Rubén, mi Rod, mis Alternative Drivers, el Miguel, el Taño Carrillo, el Big, el Jabo, toda la pandilla. Cuídense mucho, bendiciones, aquí andamos echándole ganas. Excelente inicio de semana, aquí andamos, mi Rubén, rajándole bonitos sabrosos, bien tristes porque empezamos mal, perdieron mis Packers, pero ni modo. Hace cuenta el Cruz Azul, van ganando y van perdiendo, al último pierden, ay no, pachilla. Pero bueno, bendiciones, bendiciones, y en la canción que siempre quise escuchar, ponte algo de Go Charlotte.
0: Abrazo, mi Mosca.
2: Qué agradable sujeto.
0: Qué agradable sujeto, demonios. Siempre de buen ánimo, siempre de buen humor. Carajo, hasta contagia. Incluso aunque perdió su equipo y es lunes, tiene el humor intacto. ¡Wow! Como diría el perro, ¡wow! Dice el Telles, buenos y cafeteros días. Buenos días, carnal. Bienvenido, mi Telles. También Carlitos Jaro, feliz día de locutor. Excelente trabajo que hacen. Gracias, hermano. Pues oye, uno hace lo que se puede, ¿verdad? Un abrazo, dice. Bueno, unos rocafeteros, saludos para la cabina con los rocopatrones más chidos. El Multiverso Gremial Bulevares les saluda. Abrazo, carnalito, gracias. El Cris también, por acá, qué buenas rolas para despertar el cerebro. Saludos a todos. Una propuesta, como Rod quiere ser comentarista deportivo, deberían abrirle un pequeño espacio para las noticias del deporte aquí en el matutino. Ufas, estaría de Luján. Esa no, que traigo crédito, dice el Cris.
3: Bien pensado, Willy.
0: Bien pensado, Willy.
3: Me gusta tu ingenio.
0: Ahorita nos va a dar su resumen del fin de semana deportivo. UFC, NFL, soccer, hoy al gringo el soccer. Juan Poque dice, nos escribe desde la app, ya listo para empezar la jornada del pisteo patrio. Espero que no confundan el orégano con el pozole, con el contenido de la pipa. Salud y viva México, cara. Servicio a la comunidad, si alguien perdió un borracho en el evento de los tenis, todavía sigue dormido, lleven una cobija, no manches. No manches, en el Vans Warped Tour. Pobre, güey. No. Velo tirado, ¿no? Es que sí da cosa, ¿verdad? Es que, pero a veces vamos llegando a las 5 de la tarde, 4 y ya hay varios tirados. Digo, ¿qué onda? ¿No? Sí. No hagan eso. Y aparte me lo dejan solo. Nadie se debe quedar solo ahí en los festivales. Sí, hombre. El Noel dice, buenos días, lunes el mejor día musicalmente. Hoy sería cumpleaños de la grandiosa y atormentada voz de Amy Winehouse. Mañana toca ponernos como el pelo de Daniela Roma. Daniela Romo dice, hasta abajo. No lo voy a decir como lo dijo él. Hasta abajo, hasta las pompas. Hasta ahí. Saludos, muy buenos días a todos ahí en Alternativa 98. Muy buen inicio de semana. Felices fiestas patrias. Se puede escuchar hoy a Kenny Los Eléctricos, o me quieres cotorrear para la canción que siempre quise escuchar, por favor, dice el Karim. Salud. Mañana ponemos más mexicano, ¿no? ¿Qué les parece si hoy lunes nos vamos en inglés?

0: ¿Les parece bien? Mañana voy a poner puro español. Puro español, bueno, en idioma español. Sería una mal que yo puras bandas españolas voy a poner mañana. No. No, mañana voy a poner música en español. ¿Les parece si hoy nos vamos en inglés? ¿Les parece bien? ¿Sus mercedes? On él. Yo creo que sería para contrastar, ¿no? Me parece lo justo, creo yo. Salvo su mejor y errada opinión, claro está. Buen día, carnal, hace mucho frío en la cima para todos mis chiva hermanos. Ay, ¿las chivas están hasta arriba ahorita?
1: Ya, Gonzalo, te están viendo tus hijos, Gonzalo, compórtate ya.
0: Pero las chivas también hace mucho que no hacen nada, ¿o sí?
2: No, pues se mantienen, llegan.
0: Sí. Bueno, saludos a todos, conozco varios chiva hermanos, les mando un abrazo. Felicidades por su día de locutor para todos. Saludos. Gracias, Salvador. Muchas gracias. El Rodo también. Gracias, en verdad, por todo lo que provocan sus palabras. Saludos y abrazos. Feliz día de locutor. Gracias, mi querido Rodo.
3: Es un verdadero
0: abrazo, hermano. Gracias a todos los que nos están felicitando. Pues vamos por algo de música, ¿no, mi Rod? Y ahorita leemos unos mensajes que tengo por ahí pendientes. Efectivamente, recuerda que hoy es lunes de la canción que yo siempre quise escuchar en la radio. Así que tómelo. Tómelo como debe ser, con una gran responsabilidad, porque un gran poder conlleva una gran responsabilidad. Recuerda que tú vas a programar la última hora de este su programa y obviamente pues hacemos una fina selección, ¿verdad? Hacemos una fina selección y vamos viendo qué entra y qué espera para otro día o qué de plano lo echamos al bote de... al bote del no creo. Así que, pues nada, manifiéstese, familia alternativa, para hacer este lunes más llevadero ustedes y nosotros. Hace unos días... me decía Noel, y sí, yo también ya lo había visto en mis notas, que se celebraban 35 años de que se lanzara, yo creo que la canción que lo cambió todo en cuestión del grunge y del rock y del alternativo. El 10 de septiembre se lanza una canción que surge de una frase que una chica le dijo a Kurt Cobain, que le decía que olía a un desodorante que se llamaba Teen Spirit. Kurt smells like Teen Spirit. Así le puso. La chica, no me acuerdo su nombre, pero tocaba una banda que se llamaba Bikini Kill. Hannah se llamaba ella, creo.
2: Como si le hubiera dicho que olía Axe de Chocolate.
0: Ándale, como si le hubiera dicho. No, hijo. El Axe de Chocolate. ¿Qué les pasa? ¿Por qué les gusta esa madre? ¿Por qué les gusta el Axe de Chocolate? No entiendo. ¿En serio a alguien le gusta esa cosa? Pero bueno, haz de cuenta, algo así.
2: Más o menos.
0: Algo por el estilo. Entonces decía que Kurt puso olía así a rico, como a chavita, a adolescente. Fíjense, desaliñado y todo, pero bañado el muchacho, ¿no? Entonces de ahí saca esa frase Kurt Cobain para hacer, pues sí, lo que todos conocemos. Una canción que la hemos escuchado en muchos lados, muchas veces. Ya tiene 3 billones de reproducciones en algunas plataformas de streaming. 3 billones. Y el video también ya tiene no sé cuántos miles de cientos de millones de reproducciones. Y es que no solamente fue la canción, fue el video. El video también marcó toda una época. ¿Se acuerdan de ese video? The Smells Like Teen Spirit. Era un video, wow, o sea, a mí me volaba la cabeza, me encantaba verlo. Y lo veía yo cuando ya había salido desde hace como 10 años, ¿no? O sea, no me tocó a mí su apogeo ni de Nirvana ni nada. Yo tenía pues, que como 8 años, entonces no me tocó ese apogeo. Sin embargo, ya cuando los descubrí, no me cansaba de ver el video, ni de escuchar la canción. Me parecía algo... es tan simple la canción y tan poderosa que era genial. Es genial la canción. Es genial.
2: Sí.
0: Es una canción genial. Una cosa es que ya la tengan choteada por todos lados. Eso es otra cosa. Pero la canción es genial. En su estructura, en su... cómo la lleva de tranquilo a fúrico. Y el video hizo lo mismo. El video también lo supieron capturar muy bien. Estuvieron... repartiendo panfletos en Los Ángeles, donde se grabó el video, pues buscando fans de Nirvana, si es que había, porque nada más tenían un disco, entonces había muy pocos, pero varios sí los conocieron y decidieron ir a hacer esto que se acuerdan que era como en un salón de... como en un gimnasio de escuela típico gringo, donde se hacen los bailables y los bailes y todo eso. la tabla gimnástica y todo esto, pues ahí lo hacen. Kurt Cobain quería marcar eso porque su adolescencia estuvo marcada por, pues porque era el burro de la escuela, lo corrieron y luego era el que limpiaba. Por eso sale una imagen de un señor con un trapeador que la enmarcan muy bien, porque Kurt Cobain era el que hacía la limpieza. Y eso no tiene nada de malo. No tiene nada de malo ser departamento de limpieza. Sin embargo, para

0: Para él, pues sufrió muchas humillaciones de parte de sus excompañeros, ¿no? Entonces quería capturar esa energía, esa rabia de la escuela, de los outsiders, de los rezagados, de los que nadie quiere, porque él era uno de esos. Exactamente, y así decidieron capturar, y creo que lo hicieron muy bien en ese video. Nunca he puesto esta canción en el matutino, nunca la he puesto, creo. Me atrevería a decir que nunca. Creo que sí. No, no, no, de veras, lo digo en serio, mi Rod. Creo que nunca la he puesto. Muy probablemente sería la. O si la puse fue hace mucho y no me acuerdo. Esto es un estreno del matutino de Alternativa. Entonces me dicen, oye, no vas a decir nada. Pues sí, la mamá hay que ponerla. Pues es un clásico, hermano. Es un. Un honor a quien honor merecen, porque que la tengan choteada por ahí no es mi culpa, es una gran canción. Vacía tu taza como si la estuvieras escuchando por primera vez, prendiendo la tele y verás un video de un cuate con la greña larga, enfurecido como muchos en adolescencia, pues esa es la canción. Este es el auténtico himno del grunge de los noventas. Échele mi rock.
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0: Es flojito y cooperando, ya te la sabes, carnal. Entre más rápido me dejes de hacer mi chamba, más rápido nos vamos, ya te la sabes, padre.
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13: Ya son las 11 con 8 minutos. Familia Alternativa, la mañana avanza, pero implacable. Rápido e implacable. ¿Será porque muchos ya se sienten en la fiesta patria? ¿Ya se están saboreando el pozolito?
14: ¿Tú eres team verde?
13: ¿Team? ¿Qué team eres? ¿Lo pusiste en el canal de difusión? ¿Qué team eres? ¿Pozole verde, rojo o blanco? Hijo, qué difícil, ¿no? Ya se me hizo agua la boca. Pero es que mi mamá hace uno verde delicioso, exquisito. Creo que me decantaría por el blanco.
14: ¿Por
13: el pozole blanco? Sí, sí, sí. El pozole blanco es el que hace mi mamá y le queda muy bien. Y ese es el que me gusta más. Sí, sí, sí. Pero el rojo, el de la Senaduría San Antonio, aquí no tiene más. No, no tiene más. Y en la casa de Toño, allá en la Ciudad de México, es el rojo, uf, me matas. Ahora que vaya, voy a ir a una gala, a una convención de narradores de audiolibros, hablando de locutores. Y voy a la próxima semana. Ese va a ser un obligado. Es una parada obligada.
14: No puede faltar
13: una parada en la casa de Toño, por supuesto. Qué rico. ¿Y usted qué team es, familia alternativa? Pozole verde, blanco, rojo, como la bandera. ¿Tú eres rojo, mi Rod? 100%. No me digas, de verdad, te lo juro que estoy salivando. Excelente inicio de semana, dice McDukes. Muchas felicidades por todos los logros que has alcanzado en estos días. Y que pases un bonito día de locutor. Gracias por compartirnos tanto con tu personalidad y tu voz. Hombre, mi querida McDukes, muchas gracias. Es un gusto para mí. Es un gusto para mí. Y saber que lo disfrutan, para mí es invaluable. De verdad. También Toño Carrillo, solo para felicitar a nuestro locutor favorito, Rubén Hernández. Abrazo grande, mi hermano. Hoy no estoy escuchando la radio. Estoy en conciliación, terminando con viejas relaciones laborales, carajo. Saludos para todos y doble abrazo a mi querido locutor favorito, Rubén Hernández, que vio el rock. Mi querido Toño, hermano, gracias, carnal. Gracias por tus palabras. Y que salgas rápido de ahí. El Black Dog dice, felicitaciones a todo el equipo de Alternativa, que logran que sea la mejor trabajación. Abrazo, mi querido Black
15: Dog. Es mi favorito, ¿verdad?

0: Por acá Line dice, feliz día, qué agradable poder empezar esta semana con ustedes. Tenía mucho que no podía sintonizar el matutino. Abrazos, abrazos para ti también. Qué chido que estás por acá. Qué chido que estás por acá y que ya se siga así. De aquí para el real.
1: Acá ando, acá ando.
0: El Noel también. Aquí está Phil Anselmo cantando Gold. Ah, ok, ahorita lo checo. Gracias, mi Noel. Con gusto lo revisamos, ¿no? Pues cómo no. Es que Phil Anselmo también tiene un bozarrón, cabrón. Un bozarrón. Baiju dice, muchas felicidades, mis estimados Rubén y Rod. Hoy en su día, que sigan teniendo mucho éxito en su vida laboral. Y arriba mis Bengals, que ganaron una rolita de Turnstile, porfis. Ahorita nos va a dar el Rod su resumen. Irá, irá el chivermano con su... Míralo. Nada, nadie me deja, nada más sensual que tu pareja en cuestión tenga una cobija de su equipo favorito. Eso es, levanta la pasión, el líbido, la líbido. ¿A poco no? ¿A poco no? Y lo vamos a hacer sobre el rebaño. Sí, claro. Sobre el escudo. Sí, no, no, no. ¿A qué chica no le gusta que un dude tenga una cama con su equipo favorito? ¿A qué? Díganmelo. Digo, también hay chicas que tienen sus sus cobijas con sus equipos. Exacto, con los TBS. Buenos días, mis estimados Rubén y Ro, toda la familia alternativa que está empezando una semana más de experiencias en esta vida. Ojalá pasen muy bien y si no, pues aquí estamos para escuchar la música que nos hace sentir mejor. Les mando un fuerte abrazo, mis estimados. Feliz día del locutor. Mi Rubén, gracias porque todos los días nos sacas una sonrisa y motivación con las canciones que nos compartes. Saludos. Es un honor, hermano. Siempre he querido escuchar en la radio la canción The Living on a Prayer de Bon Jovi. Saluda. ¿A poco no la has escuchado en la radio, hermano? No me digas eso, mira. Nunca las has escuchado. Yo te digo dónde la puedes escuchar todos los días. Ah, te creas. Hasta la misma hora la ponen siempre. Apenas reportando asistencia para desearles a toda la familia alternativa un lunes bien chido y una semana llena de pozole, garnachas y muy buena convivencia. Abrazos y buenas vidas. Además del pozole, ¿qué se cena un 15 de septiembre? Enchiladitas, cómo no. Uf. ¿Qué más? Unas flautitas ahogadas. ¿Se nota que tenemos hambre o no? Unas flautas ahogadas, esas sí me matan, fíjate. Reportando asistencia para desearles a toda la familia alternativa un lunes bien chido y una semana llena de pozole. Abrazo, mi querido César, bienvenido, hermanito. Bienvenido.
2: De mamá. ¿Quién es?
0: Excelente inicio de semana, semana de puente y tequilas. Puente, no, ojalá, carnal. Bueno, tú sí lo tomaste, qué chido. Si lo pudiste tomar, bien por ti. Sálvate por nosotros. Ahora se pueden aventar, ¿cómo se llama? Mama, de Eric Burdon. Siempre quise escuchar en la radio, dice por acá. ¿No te parece como es más como para clasiquillos? ¿No? Todo el Nevermind la rompió en esa época. Yo estaba en la prepa. Ah, caray, no, pues sí. ¿Te tocó el mero apogeo? No, mi Rod todavía no figuraba en este plano, mi Rod. No. Sí. Sí, no, el Nevermind fue... Pues, sí, marcó historia. Es uno de los discos que marcó, que cambió el rumbo de la música, de hecho. ¿Qué onda, hijos de la Ouija? Les escribe Yes desde la alternativa. ¿Pueden poner Wake Me Up When September Ends? Saluditos para la barbería 346 Universidad. Que tengan excelente inicio de semana. Gracias, mi querida Yes, igual. Abrazo, bien. Se viene la celebración del American Idol, pero hoy podemos poner. ¿Qué le hace?
3: ¿Y qué tiene?
0: Rubas, ¿cómo así? ¿Estás como enfermo? No estoy enfermo. No, es que está bien fuerte el aire. Ahorita aquí me. No. Cuando estoy enfermo es cuando viene Dubén. Pero no, afortunadamente no. ¿Qué tienes voz como de actor de porno hotline? ¿Qué lo dices? Ah, no te creas, feliz día del locutor, dice. No digas eso. Me emociono oyendo que a Nirvana en la radio, como cuando empezaba a oír rock allá a principios de los 90. Sí, cómo no. De acuerdo, carnal. El Aarón, qué buena foto, mi Aarón, ¿eh? Rubén, buenos días. Acá, Bumburi de Temu reportándose. No estaba muerto, andaba la chama. Feliz día, locutor. Gracias, carnal. Gracias por hacer nuestros días más ligeros y llenarnos de buena vibra. Excelente inicio de semana, que el lunes es el día más pesado. Ya no debería de existir, pero todos los lunes buena cara. Pues sí, carnal, ¿qué más nos queda? Muchos saludos, Rubén y Rod. Al mal tiempo, buena cara. El sticker. Bueno, en fin, vamos por más música. Gracias a todos por sus felicitaciones, de verdad.

Vientos. Banda que desafió la estructura convencional, los paradigmas. Bueno, no siempre, pero sí en los 90. El 90 estaba, en la escena del rock estaba dominada pues por machos, ¿no? Machos acá, machines, hombres acá. El arquetipo, ¿no? Del macho rock and rollero. Sobre todo por el grunge, que eran, pues eran el grunge y la estética del grunge, eso de la franela, el desaliñados, era porque eran leñadores los que empezaban a hacer esa música. Y obreros también, entonces eran muy desaliñados. No era porque vamos a vestirnos así, no. Aparte era en contra... ¿Cómo podemos decir? Como una respuesta al cansancio del glam rock con spandex y muy maquilladitos y no. Esto era todo lo contrario. Sin embargo, del otro lado del Atlántico, en Londres, donde ha surgido infinidad de proyectos musicales que amamos, surge un muchacho andrógino. No se sabía qué era, era muy ambiguo, pero con mucho que decir y con mucho rock and roll muy fino. Con esto les digo todo. David Bowie era fan de ellos. Fan. David Bowie. O sea, los amaba y quería hacer colaboraciones con ellos, los invitaba todo el tiempo, estaba con ellos cuando podía. Me refiero, por supuesto, a Placebo. Placebo es esa banda que se desmarcó y demostró que el rock podía venir desde muchas energías, no forzosamente masculina ni femenina, sino una ambigua, andrógina. Gran banda, una de nuestras favoritas definitivamente de los 90s. Y vamos a poner algo de su disco. Este es del Without You, I'm Nothing, creo. Sí, de ese, del 1998. Esto se llama Every You, Every Me. Lo escuchas a través de Alternativa 98.

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0: Siguen llegando las felicitaciones, hombre. Muchas gracias de todo corazón a todos los que nos... A todos los que se sienten acompañados por nuestro trabajo, que les ayuda, les suma algo a su día a día. Gracias a ustedes por darnos la oportunidad de acompañarlos y es un auténtico privilegio el poder estar detrás de este micrófono y llegar a tantas y tantas personas y sobre todo aportar algo a su día a día. Así que gracias de verdad. También Miquel Anazo nos manda felicitaciones. Gracias. Que inician los festejos por el Día Locutor y nos manda café con Baileys para abrir garganta hasta la cabina desde esta festiva Ciudad de México y en la canción que siempre quieres escuchar, Between Angels and Insects de Papa Roach. Abrazo, Minazo. Bren también está por acá. Gracias por tocar Smell Like Teen Spirit. Para mí es una canción especial porque sonó hace 12 años cuando mi hija Génesis nació y con ella su amor por la guitarra. ¡Wow! ¡Qué chido! La buena música. Felicitaciones por el Día del Locutor. Gracias por hacer más agradable la jornada laboral. Bendiciones desde la Ciudad de México. Abrazo, mi querida Bren. Muchas gracias. ¡Qué chido! Eso es la música. Puede transformar vidas. Y mira, y ahí es su chica con la guitarra. ¡Qué buena onda! Muy buenos y excelentes días. Primero quiero felicitar a Rubén Arrod por el Día del Locutor. Es algo que siempre quise ser, pero el destino nos llevó por otro lado, por otro camino. Y les dejo esta frase que a mi parecer expresa mucho. Hablar es una necesidad, escuchar es un arte, pero conectar a través del micrófono es un don. ¡Wow! Me la llevo puesta. Me la llevo puesta, mi jabo. Gracias, hermano. Qué chido. Saludos cada uno de los que escuchamos. Nos damos la oportunidad de continuar escuchando la radio. La radio está más viva que nunca.
1: Para aquellos que la creían muerta,
0: la radio está más viva que nunca. Y en la radio se habla. Sí, no somos presentacanciones nada más. En la radio se expresa, se dice lo que se siente. Y eso es un privilegio que tenemos en esta maravillosa estación. Poder hablar, no somos, en esta estación no nos limitamos a presentar canciones y eso es parte del secreto del éxito que está teniendo y que sigue teniendo y que tendrá Alternativa 98. Exacto, buenos días Rubén, feliz día del locutor, gracias por crear magia cada mañana, por compartir tu pasión por la radio. También muchas felicidades a todos mis talentosos compañeros de Voice Learning. Abrazo a todos mis queridos y talentosos alumnos de Voice Learning, incluido el que está aquí a mi derecha. Es una gran comunidad y se están formando grandes locutores ahí, de ahí saldrán muchos. Ya ha habido algunos que siguen aquí en el micrófono. Leo Ortiz, Jennifer Ajaz, alumnos de Voice Learning. Les mando un fuerte abrazo a todos. Buenos días, Rubén y Rod. Muchas felicidades por su día. Andaba en Monterrey propagando la palabra de Alternativa 98 y recién desembarcado podría programar Amén del Prezi ahora que estuvo en el Vans Warped Tour. Saludos e inicio de semana. Saludos, carnalito. Abrazos. Buenos días, Alternatilocutores. Muchas felicidades por el Día Locutor, señor Rubén. Gracias. Gracias, Michito. El Cuervo me dice que hoy es lunes donde conmemoramos la labor de ustedes, los trabajadores de la radio. Así que feliz día a ti, joven Rod, a usted, señor Rubén, al The Cure Child, Leobardo Ortiz, al señor ingeniero Tetes, a la Galáctica Joyce, a don Juan Manuel Muñoz, al señor Jorge Rogelio, al compañero Paquito y José Antonio Ricarday, hasta el cielo, y a la mamá de los pollitos Maloikers, Jennifer Ajaz. Yo soy Team Pozole Rojo. Pues, abrazo, mi cuervito. Gracias, hermano. Muchas gracias. Yo soy Team Rojo. Muchos Team Rojos, ¿eh, Rod?
2: Hay algo que
0: muchos Team Rojos.
2: No haga bien.
0: También, sí. Saludos desde la UNM Hemodiálisis. Saludos, mi querida Alma, mamá de George. Te mandamos un fuerte abrazo. Y a George también. Loreta, hola, buen día. Muchas felicidades a todos los locutores de Alternativa. Para mí son los mejores, son los únicos. Siempre con un programa bien chido, una programación bien chida. Siempre compartiendo buenos datos de las canciones, sus experiencias, vivencias. Me encanta desde las 7 con Joyce, después con el señor Jorge, ustedes y el Tetes. Así me la aviento todas las mañanas, así que son mis compañeros de las mañanas, haciendo quehacer, comida, etcétera. Saludos y buen día. Un beso y un abrazo. Gracias.
3: Vaya, no encuentro fallas en su lógica.
0: Gracias, Loreta. No recuerdo haberla leído por aquí alguna vez a Loreta, pero bienvenida, claro. Pues dice que siempre nos escucha, tal vez no tiene chance de escribir. Así pasa con muchos y está bien también. Te agradezco mucho. El Poque también dice, en el mercado Pescadito Santa Úrsula, en la alcaldía Coyoacán, el pozole rojo de Doña Tomasa revive crudos y lo certifico, dice. Órale, qué chido. Felicidades a los más rockers, locutores de la estación. A ver si pueden sonar Ding Dong de Winery Dogs. También canta Philip Anselmo. En esta rola va, la busco con gusto.
2: Ah, estas notas calmarán mis tensos.
0: Al Manolo, gracias, eres mejor. Gracias, hermano. Gracias, mi Manolo. Abrazo. Esa voz es tan sexy que hasta los micrófonos se ponen nerviosos cuando habla. Un abrazo a todos. Abrazo, mi querida Mar. Gracias. Baiju también. Pozole blanco con mezcal. Mira, si le sabes, hijo. Tú sí le sabes. Y yo no tengo una cobija de los tigres. Haces bien. Haces bien. Oiga, señor locutor, muchas felicidades al de la voz que siempre nos ayuda a sobrellevar la tragedia de ser Godín. La tragedia de ser Godín. Team Pambazo, un abrazo. Oye, no, los pambazos. No sé, creo que las mamás, la señora madre del señor, del don Jonas, hacía unos pambazos espectaculares, espectaculares. Nos trajo una vez. No. Es la comedera de septiembre, es de esas cosas que nos da alegría, como la comedera en diciembre, ¿no?
1: Es que ya de aquí a diciembre.
0: De aquí a diciembre la comedera va a estar brutal. Sí, tómelo con responsabilidad también. Mucho éxito. ¿Qué te parece una rola de Blur to the End? Dice Luis. Luis Cruz también dice por acá. Five Minutes Alone de Pantera, porfa, nunca la escuché en la radio. Saludos, saludos. ¿Será que hoy es lunes del disco que siempre quise escuchar en la radio? ¿Será que le toca Nevermind? ¿Qué dice la banda alternativa? Buenos días para todos y feliz día del locutor. Gracias, mi querido carnalito de Larón. No, hoy no va a sonar el Nevermind. No, pero es que no. Sí, seguro por ahí también salió el disco, ¿verdad? Por esas fechas. Sí, pusimos el Nevermind alguna vez. Sí, sí, ¿verdad? Sí, ah, entonces ya habíamos puesto Smells Like Teen Spirit, ya ves si yo.
1: No.
0: Pero no la brincamos, sí, es cierto. Ya me acordé, es verdad.
1: Esa
0: la omitimos, dijimos. Pusimos el Nevermind, sí, es cierto, en su aniversario, es verdad.
1: Sí,
0: fue hace poco, ¿verdad? Y esa canción, la de Smells Like Teen Spirit, no la brincamos. O como diría en otra estación, Smells Like Teen Spirit, Nirvana. Esa. Esa no la brincamos. Y hoy dijimos, no, hoy sí la vamos a poner. Hoy sí.
1: Es que hoy justo es el día de...
0: Pero sí, mi querido carnalito, sí lo he puesto, ¿eh? Nevermind. Claro, no, pues sí, pues eso es un básico, fundamental. ¿Puedes poner la de Wake Up the Rage Again? Sí, sí puedo. El marco que suenan los habitantes del Bumburis. Javo, soy tradicional, pozole rojo, como lo comían los mexicas, con su corazón palpitante. Hasta con dato histórico y todo, carnal. Bien. Muy bien, vamos por unas rolas, ¿no, mi Rod? Porque ya se acerca la canción que yo siempre quise escuchar en la radio. A ver qué tal está.

0: Ya comió, compañero. Somos 30.
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0: 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Familia alternativa, muy buenos días, muy buenas tardes. Tengan todos ustedes ya. Ya pasó lo complicado, ya pasó lo difícil, ya estamos en el mediodía. Cuando nos despertamos madrugando lo veíamos lejos, pero ya llegamos al mediodía, ya lo demás de aquí para adelante espero que se vaya de bajadita. Vamos por lo que sigue, es la hora en la que ustedes van a programar esta estación. Siguen llegando las felicitaciones de corazón, muchas gracias. Dulce allá en Puebla, que dice que la acompañamos todos los días en sus labores del hogar y hacer más o menos las mañanas allá en Puebla. Este 15 seremos las típicas chalupas, chanclas pelonas y no pueden faltar los chiles en hogada. ¡Qué maravilla! ¡Qué delicia, carajo! Saludos a Oliver, que me pide Head Like a Hole de Nine. Va, órale, saludos. Luis también, muchas felicidades a sus seres incorpóreos que prestan su melodiosa voz para poder invocar esas grandes melodías a través de la radio. Muchas felicidades por su gran trabajo. Y ya que tengo su atención, podrían poner la de Pink Moon de Tash Sultan con especial dedicatoria para mi novia Laura del Río y mi hija Giselle. Saludos, abrazos a los tres. Gracias, carnal. También Jonah Díaz dice, mi Rubén, en la canción que siempre quise escuchar, Stupefy de Disturb. Excelente día, señores, saludos de su amigo el Kong. Abrazo, carnal, abrazo mi Kong. Feliz día del locutor, me dice Isaac, gracias. Abrazo Jesús también. Buenos días y una felicitación muy especial por el Día del Locutor. En segundo lugar, qué bárbaros con el programa del viernes. Se volaron la barda como 3 veces. Y en tercer lugar, si es posible, poner la canción de 4 de julio de Soundgarden o Falso Flags de Massive Attack. Saludo, va, me late. Saludos, carnal. El Jair está por acá, el único mes del año donde un chilango, un pipope, un regio y un hidroalternativo se abrazan en lugar de criticarse. No importa si eres rockero, charanguero, de izquierda o de derecha, al final del día todos somos mexicanos y todos nos van a dar, y a todos nos va a dar agruras el pozole. ¡Viva México! Y saludos en camina. Abrazo, mi Jair. Abrazo, carnal. Y sí, después vendrán las facturas que pagar, ¿no? El estómago de... no debía haber comido ese último plato. Muchas felicidades, de verdad que a mí sí me alegran mis mañanas, las hacen mucho más llevaderas y en las tardes lo hacía bien. Más que felicitar es agradecer. Tengo mi Spotify, pero le dan ese toque, ese sentido humano que ninguna plataforma podrá lograr jamás. De acuerdo, carnal. De acuerdo, hermano. Por supuesto, con ustedes escuchamos muy buena música y compañía, dice Héctor. Tengo la opción de poner Spotify y escuchar lo que yo quiera en el momento que yo quiera. Pero siempre va a ser 1000 veces mejor escuchar, compartir, deleitarse con ustedes y los compañeros radioescuchas. Eso. Gracias, carnal. Gracias, gracias.
1: Ay, qué bonito.
0: Rabia Sorda, que es el Quique, creo. La semana pasada escuché una rolita con lírica que a todas luces suena a reggaetón con ritmo post-punk. Pero sí me dio un ritazo de la trompa. Sí, un ritazo en la... porque me gustó. Ojalá pudiera hacer... ¿cuál era, hermano? Ojalá pudiera hacer la semana para pisar algunos callos y le eche una, oreja y me diga qué le parece. Yo voy de depresión post-mortem. Saludos, tío Rubén. Saludos, carnal. ¿Pero cuál sería, mi querido Quique? Ni rojo ni verde, team enchiladas. También se va. ¿Qué pues, mi Rubas? ¿Qué andas troleando? No, para nada. No, para nada, para nada, para nada. Yo nada más dije, a ver qué se siente hablar como Marta de baile. Smells like your spirit. Siempre quise hacerla. Ok. Bueno, muchas felicidades por su día, compañeros de mañanas incomparables que hacen ustedes. Team Sopes y Pozole Verde, Be Quiet and Drive Away. No me cansaba de ver ese video en mis años mozos y ahí está. Sí, sí, sí. Sí, es que los videos nos atrapaban también.
1: Sí, era muy nuevo.
0: Es que ver los videos también en bucle era... Los veías, wow, no te cansaba. Aparte, a veces ya sabías más o menos las horas a las que los pasaban y lo cazabas.
2: Ahí en la hora de los estrenos.
0: Exacto. Saludos, mi querida Anita. Felicidad a todos los locutores patriotas. Qué chido que se puedan festejar con antojitos mexicanos y bebidas embriagantes. Sí, me parece un gran día para celebrar el Día del Locutor. Muy buena fecha, creo yo. El Ezequiel, muchas felicidades por el Día del Locutor, que debería ser todos los días, porque nos alivianan y nos hacen más o menos el tiempo, ya sea de trabajo o de ocio. Un abrazote y saludos desde la comarca lagunera. Abrazo, mi querido Ezequiel.
3: Bien pensado, Woody.
0: De la comarca lagunera, cómo no. Enrique también por acá, del Nevermind. Me tocó al ingresar al bachillerato en la mera mole de la rebeldía. Y ya desde antes de Nirvana nos vestíamos así, pantalón roto, playera, camisa, cuadros de algodón, timpo, sol rojo, saludos. Sí. El sábado comimos gallina, los del Cruz Azul, dice. Y sí, sí, pasaron encima, ¿verdad?
2: Sí,
0: sale.
2: Digo, casi nos dieron un susto.
0: Saludos de la Brigada 4 de la Unidad Móvil de Cuidados Paliativos, a la doctora Fer, a Rodo, a Jim, a Jime y tu servilleta. Un fuerte abrazo a todos en cabina y a Marco Antonio también. Y ojalá se pueda algo de Pink Floyd. No, ya pusimos Pink Floyd, ya pusimos miércoles, harto Pink Floyd, ya. Llenamos para un ratito. Sí. Hoy me sentí ignorado. No, aquí estamos. Feliz día de Locotrón. Que diga, perdón, de locutor. ¿Qué harán el 15 o qué? Pues no sé, ¿qué invitan? Sí, es que luego se van para arriba. Bueno, ya, mi Rod, porque si no, no alcanzaba a poner nada de lo que me pidieron. Venga, pues me pidieron estas rolas. Vamos a poner unas cuantas de las que me han pedido muy amablemente. Todavía alcanzan unas.
2: Sí, hay espacio.
0: Todavía hay espacio, ¿eh? Hoy hay espacio, así que... Este bloque se llama la canción que yo siempre quise escuchar en la radio, así que tú vas a programar esta estación de aquí hasta que termine el programa, o sea, como la una pasadita, ¿no? Bueno, pues échale mi Rod, a ver qué pidió la banda alternativa. Híjole. Despiértame cuando termine septiembre. Lo escuchas, por supuesto, a través de Alternativa 98.

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1: Esto que estás escuchando es Lunes de la Canción que yo siempre quise escuchar en la radio, la hora que ustedes, la gran, disfuncional, pero muy cariñosa y sui generis familia alternativa, está solicitando muy amablemente en nuestro centro de mensajes. Y saludos a Julio, gracias por acompañar nuestro día a día. A ver si puedes poner una rola de Offspring. Saludos, mi Julio, gracias, carnal. Faltó el mío, dice, por cierto, ¿esto no lo había leído? Por cierto, muchas felicidades por tu día, Rubén. Gracias por transmitir tanto a través de tu voz, por crear tan hermosa comunidad, pero sobre todo gracias por hacer con tanto amor tu trabajo. Deseo que tu carrera esté llena de más éxitos y que en un futuro no muy lejano el nombre de Rubén Hernández esté junto a los grandes referentes de la radio nacional, y sé que así será porque estás muy cerca de ellos. Feliz día del locutor y también muchas felicidades a Rod. De repente olvido que él está estudiando locución también. Así es, gracias. Ay, hermanito, te agradezco mucho tus palabras. Bueno, pues será lo que tenga que hacer. Uno tiene que hacer siempre lo mejor que pueda, y si eso te lleva a estar donde me convencionas, pues sería un honor para mí. Gracias, carnal.
0: Era nuestro deber.
1: Rubén, deberías de hacer un audio disponible y público. ¿Cómo? Deberías de hacer un audio disponible Pablo, y taca, público taca, señor. La presentación del Smells Like Teen Spirit. Ok. Ah, ya, perdóname, es que no entendía. Ok, perdón, gracias, Rod. Ah, que debería compartir mi audio. That smells like Teen Spirit, Nirvana. Sí, me gustó. Sí, vamos a hacerlo. Wake me up when September ends. Grand day. Bien, Abraham, yo creo que el amigo está preguntando por la... No, ya entendí cuál, ya sé cuál, y ahorita la voy a poner. Ya di con esa canción que me dice aquel Quique. Ya me dijo cuál, la depresión. Es de una banda que se llama Depresión Post o Post Mortem. Y porfa, tío Rubén, dice que no me apriete la truza, dice. Jamás. el Eric Desorden. Jamás en la vida, dice, me acabo de despertar porque es mi primer día de vacaciones. Nah, gustote, carnal. Felicidades, mi amigo Rubs. Buen día al Rod Piloto Sónico, hermano Cruz Azulino, campeón de campeones, Humillahuilas. Jamás en la vida se puede comparar un app de música con la calidez, la buena vibra y la compañía que te da la radio, en específico con los locutores de alternativa. Gracias a los que están y gracias a los que han estado. Hombre, gracias, mi querido hermano. Gracias, mi Eric. ¿Quieren que siga diciendo canciones así, Rod? 1979, Smashing Pumpkins. Feliz día del locutor, ya que todos los que trabajan en la comunicación son los menos reconocidos por su gran trabajo, sobre todo por los propios jefes. Un abrazo, saludos. Atentamente, Jorge Cuellar. Gracias, mi Jorge. Gracias, carnal. También Silvia, excelente programa. Gracias por hacer que las mañanas sean agradables. Saludos a todos. Es nuestro deber, como dice el Rod. Ese es nuestro deber. El Raven Crow podría ser Knives Out, The Radiohead, Outside the Stain, ya puse Stain, New the No Doubt o Warped the Red Hot Chili Peppers. Gracias, feliz día, locutor, gracias. Team Rojo, abrazo, carnal. A ver, bueno, pues ya. Vamos a poner esta rola que me pidió por acá mi querido, aquí en el chat dice Rabia Sorda, pero es el Quique, yo lo conozco como el Quique. Nos escribe desde la CDMX y tiene muy buen gusto musical, esa es la verdad. Así que no la conozco, me

Dicen que es como de reggaetón, pero post-punk. O sea que la letra es claramente como de reggaetón. No es muy difícil reconocerlas, ¿no? Exacto, pero como una onda como post-punk. Así que pues nada, yo no pude evitar, dije, tengo que escuchar esto. Escuchémoslo juntos, Familia Alternativa, y luego lo debatimos. Hacemos grupos de tres y lo debatimos. ¿Les parece bien? Muy bien, esto es una banda llamada Depresión Post-Mortem y la rola se llama Yo Voy Post-Punk Version. A ver qué tal, ahí va.

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0: La rola de la discordia. No sé si me, no sé si me desagradó, no me desagradó. Perdónenme, no me desagradó. Y yo no sabía ni de qué rola era, pero Roda Kayam, con sus finísimos oídos. ¿Y tú de dónde conoces esa canción, Rod? No, las fiestas, no me digas. Además de que escuchas en silencio y en secreto en tu habitación un poco de reggaetón. ¿Es una canción de reggaetón como clásica?
1: Sí, pues es muy típica de los
0: DJs. Ajá, de las fiestas. ¿Cómo desoigo eso? ¿Es eso? ¿Es la misma canción? Es la original. Hay varios que han hecho como varios covers así como de post-punk. Ya quítame eso, por favor, mi Rod. Gracias por esclarecerlo. 10 de 10, denle un shot al que pidió esa canción. A mí sí me gustó. Dicen porque necesito lavarme los oídos después de esa canción. Híjoles, esa rolita. ¿Quién les compuso la Alex Lora? No más, no la encontré. Es post-punk. Post-punk, no punk. Post-punk. Esa banda ha sonado como píldora letal. Los que vinieron al Foro del Lago. Exacto. Horrible por acá. Por acá sí está chida la rola, Rubén. Ok, gracias. Pues no, yo no la puse. Me la pidieron. Me la pidió yo como Poncio Pilatos. Me lavo las manos. Yo también estoy pidiendo lo que me piden. Pero tengo que admitir que me dio mucha curiosidad escucharlo. Y veo que tiene varias versioncillas por ahí. Las voy a escuchar. Y luego hacemos un especial. Ay, ¿por qué no? ¿Qué tienen? A mí es que no sé. Por aquí me decía alguien, Oramas, me dice, no estoy seguro si me gusta. Tengo sentimientos encontrados. Así me pasó a mí. No estoy seguro si me desagrada o no me desagrada. Esa es la verdad.
1: No me gustó.
0: A Rod no le gustó. A Raven Crow tachita por esa canción. Bu, dice por acá. Horrible, dice el Vic. Qué horrible, dicen por acá. Bueno, pues ahí está. Esto, tenemos que escucharlo, obviamente. Pues, tenemos que saber de qué se trataba, o qué onda. Bien. Feliz día, locutor sexy Rubén, dicen por acá. Sube cerro. Le mando su becerro a esta señorita con la que tengo dos criaturas. Muy bien, ok, bueno, pues no se agüiten, tranquilos, ya pasa. No estaba tan gacha, la neta. A ver, bueno, pues vamos a ver. Me pidieron también algo de los Nine Inch Nails. Esto se llama Head Like a Hole y lo escuchas en el lunes de la canción que yo siempre quise escuchar en la radio. Algo que, por supuesto, solamente podría pasar a través de Alternativa 98.

Me dice acá el Panchito, dice: Rubén, ponme en contexto, por favor. Me bajé 5 minutos de mi camioneta. Ahorita que subí, traen el chisme mitote argüende de una rola que no les gustó. ¿Cuál es? ¿De quién? ¿Quién la canta? ¿Quién la compuso? Por favor, hoy no me quise perder ni un minuto. Y cuando me bajé, por cosas ajenas a mi propósito de escuchar todo el día alternativa, valió madre. Y por favor, antes de que acabe el programa, un saludo al estilo Paquito, por favor, para que se me quite lo güey por andarme bajando la camioneta. Hijo, te la perdiste, mi Panchito. Pues ni modo, pues ahí para la otra. Ah, no te creas. Es que me pidieron una canción y me advirtieron. Es así como con letra como de reggaetón, pero versión post-punk, que se llama Yo Voy. Y la banda se llama Depresión Post-Mortem. Y hace como versiones como de ese tipo de canciones como reggaetoneras. En versión post-punk. Y la pusimos. Y a mí no me desagradó. Esa es la verdad. Me pareció interesante. O sea, no es algo que yo escucharía. Pero se me sonó interesante. Dijo, órale, que está chistosilla, pues. Para que mejor me entiendan. Y entonces, pues aquí ardió Troya. Esa rola es para que cuando nos quejemos de Slipknot lo pensemos dos veces, dice el Enrique. También, mira, ya me mandaron más por acá. También está en versión post-punk. Mira, La Gata Bajo la Lluvia de Friolento. Exacto, exacto. Ajá. Transfiere esa rola a La Poderosa, dice. Vaya que fue un golpe bajo para los Alternatitrus haber escuchado la aberración post-mortem. Bien dicen que vendrán cosas peores. Tal vez. Tal vez, la Biblia lo dijo, vendrán cosas peores. Bueno, pues ya no se claven. Saludos a todos los que mandaron saludos. Acá el Telles también, por acá el Mosquita. A toda la familia alternativa. Gracias a todos y cada uno de ustedes por sus felicitaciones de corazón. De corazón, gracias. Me alegra, me llena de orgullo, me motiva a seguir adelante con esta noble labor de acompañarlos cada mañana. Y a Rod también, por supuesto. De todo corazón, gracias, y seguiremos haciendo lo mejor que se pueda, pero sobre todo saber que contamos con su apoyo, con su cariño. Eso es lo que lo hace que todo valga la pena. Y feliz día de locutor a todos mis compañeros, por supuesto, que lo llevan adelante, lo sacan adelante con mucho profesionalismo sobre todo, pero también mucho corazón. Así que pues nada, familia alternativa, nombre de Rod en los controles, yo soy Rubén Hernández. Les deseamos un extraordinario inicio de semana patrio. Nos escuchamos mañana en punto de las 10, pero un programa especial de Pure Spanish. Gracias y hasta mañana. Yo soy Rubén Hernández, y hasta Radiohead Naps Out. Chao.

0: Ay, nos acaban de embargar todo y tú como si nada.
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4: ¿Cómo están? Estamos en una nueva edición de su programa Rompiendo el Cuerda con Aloncito Kraken por Alternativa 98. Oigan, ¿y ustedes conocen las épocas de los 2000 y 2010? El día de hoy vamos a escuchar algunas bandas que fueron muy sonadas en los 2000, como les... ¿Cómo les puedo decir? Como les dije hace tiempo, con géneros muy sonados como emo core y algo de nu metal. Y sobre todo son las canciones que escuchaban los chavos de esa época que ahora ya son ruquillos y tienen que chambear para pagar escuelas y eso todo lo de adultos que ya tienen hijos. Espero que les guste este programa. Vamos a empezar con una bandota que de hecho le encantaba a mi tía La Gorda. Y por cierto, un saludo a Javi Hernández, amigo de La Gorda y de la familia, que también le gustaba mucho. Vámonos con Myself Alive de The Used y Supermassive Black Hole de Muse. ¡Súbele!

tal en este inicio de semana con estas rolotas? Oigan, este fin de semana fue el Warped Tour de Bands en la Ciudad de México. ¿Cuántos de ustedes fueron y a quién fueron a ver? Chio 2, Inside. De hecho, se juntaron a las 4. O sea, yo estaría dando programa si fuera el lunes. Y no podía ir, chalemente. No pude ir. Escuela. Sí, déjenme los comentarios de WhatsApp. Oiga, que por cierto, ¿ya bajaron la app de Alternativa 98? Yo ya, es que como mi celular está bloqueado. No, es que estuvo apagado por mucho tiempo, amigos, y así que no puedes descargar unas aplicaciones que nunca habías descargado. Está bien feo, pero sí me la quiero instalar. Si no la han bajado, bájenla ya. De ahí mandan el mensaje directo y los leo. Y bueno, hablando del Warped Tour, desempolven la patineta, pónganse sus bands, porque las canciones que siguen son Ten Herons de My Chemical Romance y Beautiful Disaster de 311. Súbele.

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1: Excelentes canciones, Mirro. ¿Qué te parecieron? Ya escucharon a Ro. Pues ahora vamos con una banda que a mí me gusta mucho. La verdad, la banda es Linkin Park. Que por cierto, ustedes sabían que un día como hoy, 14 de septiembre, pero del año 2010, Linkin Park estrenó su cuarto álbum de estudio, Adolescent Songs. Y bueno, ya que estamos hablando de Linkin Park, vámonos con esto que es Numb de Linkin Park y The Kill the 30 Seconds to Mars.

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1: Ya regresamos a su programa Rompiendo Cuerdas con Lorenzo Kraken, su programa favorito de Alternativa. Oigan, ¿ya están listos para este 3 de octubre, las 3 centurias, en el evento de Aguas con el Rock? Que vamos a tener muy buenas bandas tocando, como Electrify, Los Daniels, Dread y muchas más. Como Joyce y los Galácticos, Hey Valentine, muchas más. ¿Quiénes van a ir? Pónganme su comentario en el WhatsApp. ¿Quién pueden mandar? En el WhatsApp pueden mandar mensaje, audio, lo que sea. Vámonos con las siguientes rolas, mi Rock. ¿Qué te parece? Yo soy Kate de Simple Plan y esto se le dedico a mi mamá, Go King, Under y Vanessa. Suele, mi Rock.

como hoy, pero de hace muchos años, en 1946, casi 5 décadas. No. ¿Qué? No, como unos 100 años. Nació Freddie Mercury, el vocalista de la legendaria banda Queen. Hace 80 años exactamente. Ya hice la cuenta y... ese hombre era un musicazo. Si no han visto su película, si no, vayan a verla. Está muy chida, la pueden ver en Netflix, en todas las que quieran. Vayan a verla, está muy chida. Bueno, y vámonos con las siguientes canciones. Crawling the Skin y de Linkin Park, y Welcome to My Life de Simple Plan.

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1: Oigan, chicos, ustedes los han espantado en su casa porque a mí un chorro de veces. Y si ustedes los han espantado, pónganlo en los comentarios para... ¿cómo se llama eso? Para leer los comentarios y desahogar su miedo que tuvieron en ese momento. Oigan, fui a ver a los Allison, los entrevisté y fue una onda. O sea, entrevistarlos es como ver a... es como ir al cine 4D. O sea, fue como el Eric me agarró la mano para darle el puñetazo. O sea, fue una locura. Fue una locura, o sea, no me dejaban pasar. Porque decían, no, no pueden pasar, están esperando a los chicos. Y hasta Tete dijo, ni en el Vive Latino te hacen esto. Entonces sí se puso bien feo la pelea. Bueno, Ro, me avisas cuando estén llegando los comentarios de los espantos. Por lo siguiente va a ser Dirty Light Secret de The All American Rejects y Frágil de Allison. Por eso les estaba hablando de Allison. Súbele.

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2: ¿Qué tal les parecieron estas rolas? Muy buenas, ¿no, Ro? Vamos a leer los mensajes. Feliz lunes, Aloncito, la mejor hora de la semana. Éxito, nene. Ah, muchas gracias, Ro. Daniel Sánchez. Dani Sánchez, ¿no? Saludos, Aloncito, acá Dani Sánchez. Hola, Aloncito, excelente tarde de lunes. Una de Sepultura, porfi, Aloncito. ¿Qué tal si el siguiente programa nos traemos Sepultura? Bren de Ciudad de México. Buenas tardes, Aloncito, gracias por la selección musical. Que tengas un excelente inicio de semana, ustedes también. Mauricio de Lake. Mi tía. Saludos, Aloncito, con el primer espanto. Ay, agárrense. Ah, caray. ¿Puedo poner un mensaje a vos? A mí en días de deshidratación les ha tocado ver Parilodia. A mí en días de deshidratación me ha tocado ver sombras oscuras, entes de sombras, trágico, pero no de espanto. Excelente programación, saludos. ¿Pongo el mensaje de vos? Ok. Pongo el... Ay. Hola.
3: ¿Qué pasó, Aloncito? No, yo apoyo la propuesta. Vamos a poner algo de metal brasileño. Y si no se sale con Sepultura, ahí está Cabrera Conspira, sí. Un abrazo.
2: Un abrazo para Octavio. Un saludo para Octavio. Y pongan saludos. Pongan, ¿cómo se llama? Pongan sus espantos. Aquí ya tenemos uno. Alex diciendo. Pues no, pues amigos, ya nos vamos. Qué bueno. Ya con esto nos despedimos. Sigan escuchando Alternativa. No le cambien, por favor. Y nos vemos aquí el próximo lunes a las 4, como siempre, por Alternativa 98. Yo soy Aloncito, creo que ni se queden escuchando The Quiet Things That No One Ever Counts, Sugar World, The Brand New, la primera, Sugar World, Go Down, es que no me sé ese nombre, Follow the Boy, espérate. Quiero agradecer la Alternativa por darme esta oportunidad. Ahí nos vemos.

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